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0: 6 de la mañana en la República Argentina, la temperatura actual 14 grados 7 décimas. Colocaron una señal conmemorativa y de precaución en un peligroso punto de la Ruta 51. La Fundación Estrellas Amarillas de Bahía Blanca informó que la señal fue instalada en el kilómetro 723, en el paso a nivel cercano a la ex estación Corti. Tras los cruces con el gobierno, Burlich busca recomponer el bloque de La Libertad Avanza para negociar próximas reformas. El jueves la sesión dejó al descubierto las tensiones por el pliego de la jueza María Verónica Micheli. Además, el oficialismo sufrió otro revés cuando el proyecto de propiedad privada tuvo que volver a comisión por falta de apoyo. En el deporte, Franco Colapinto participará de las primeras prácticas libres en el Gran Premio de Mónaco de la Fórmula 1. El piloto argentino viene de lograr su mejor posición en la categoría después de la última carrera en Canadá y apunta a hacer un buen papel en el circuito histórico. Tendrá las dos primeras prácticas libres del fin de semana. La actividad comenzará a partir de las 8:30 hora de Argentina, mientras que la segunda sesión será a partir de las 12. 14 grados 7, la temperatura actual en Bahía Blanca con lloviznas, humedad elevada del 98% y presión alta, la térmica es de 11 grados y la máxima hoy no treparía más allá de los 16. Reiteramos, el registro de las 6 de la mañana en Bahía Blanca, 14 grados 7 décimas.
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0: Viernes 5 de junio. Buenos días, buenos días. Bienvenidos, bienvenidas. Acá estaremos hasta el mediodía, por supuesto. Soy Vivi Álvarez, arrancando el viernes. Lluvioso, no importa, es viernes. ¿Se activa? Hoy tendremos ATR, sí. Hoy tenemos un gran viernes por delante. ¿Dónde te encuentra la vida en este maravilloso viernes a las 6 de la mañana? ¿Me contás? Habilitamos 291-4754-983.

Bienvenidos, bienvenidas, buenos días, viernes, claro, ya estamos activando. Soy Vivi Álvarez, Vivi Álvarez Radio, así me encontrás en todas mis redes sociales, TikTok, Facebook, Instagram. Ahí te voy compartiendo pedacitos del programa por si te perdiste algo. Y acá me quedaré con vos en el aire de Me Gusta hasta el mediodía, saludando y dando la bienvenida a cada uno de los presentes como siempre y a todas nuestras queridas afiliadas, claro que sí, los que van enganchándose en otras ciudades también, y nos encanta que así sea, la gente de Bahía Blanca, Punta Alta y alrededores, la gente del 98.3, buenos días, mis amigos queridos de Coronel Dorrego, 99.9, buenos días Dorrego, ¿cómo estamos? Buenos días, llegando también los costeros, ha llegado Montehermoso, Pehuencó, Me Gusta Monte, 103.1, y en cada rincón del universo, www.megustafm.com.ar para que nos escuches. Cuando yo te digo en cada rincón del universo, es en cada rincón del universo. Y si no, mira a Alan, que ya ha llegado. Buen día, Vivi, buen día, tribu. Vamos que es viernes, dice Alan. No te quiero molestar mucho. Ayer estuve en York, la ciudad más embrujada del Reino Unido, un poco más también. ¿Se acuerdan que nos había contado? Terrible. Hace un tiempo Romualdo y el Conde, en una de sus andanzas, desenterraron un esqueleto vivo. ¿Se acuerdan? Claro. El que estaba esperando que pierda River. Claro. Sí, sí. Mirá quién me encontré en el pub embrujado. Buen fin de para todos. Abrazo grande desde acá y hasta allá. Y me manda un video. A ver. Estaba en el bar. ¡No! Estaba en el bar. Un esqueleto sentado en un bar en York. No, no, no, no, no, tremendo. Estaba en un bar en York, se les escapó. Este es el Most Haunted Pub, creo haberlo dicho mal, seguramente, y me manda foto. Claro, él estuvo, él viaja mucho, dentro de Reino Unido, él viaja mucho por su trabajo, y nos contaba que tenía que ir por trabajo a York, que esta es la ciudad más embrujada de Reino Unido, le llaman. Y un poco más también, pero que aparte dijo, me tengo que quedar a dormir. Tremendo, esa es la peor parte. Bueno, Alan, querido, gracias, gracias. Che, se los voy a mandar a Romualdo esto. Se lo voy a mandar a Romualdo porque, escúchame una cosa, es tremendo esto. Tremendo porque se les escapó, se les ha escapado entonces. Es terrible. Se les escapó una cosa de locos, Dios querido, bueno. Mis amigos, me voy a la Pampa de Reino Unido, de York. Me voy a la Pampa porque ha llegado nuestro corresponsal pampeano desde General San Martín. Buen día, Vivi. Buen viernes para todos. Hoy con una mañana de 13 grados, al igual que la sensación térmica. Y por la tarde llegaría no más allá de los 14, con muy poca probabilidad de lluvia. Buen fin de para todo el Club de las 6. Abrazo. Abrazo grande, Marce querido, desde General San Martín, La Pampa. Bienvenidos. Los recién llegados. Ahora vamos a recorrer pronóstico del tiempo y el extendido también. Buenos días, Néstor, ¿cómo estamos? Levantando persianas en el taller, en Pum Punta Alta, matecito de taller. Feliz viernes para todo el mundo y acá estaremos esperando el ATR. Me quedo hasta las 12 con tal de no perdérmelo, me dice, claro, él se va a las 11, pero siempre no. Hoy te quedás hasta las 12, Néstor. Claro, tal cual. Convidando matecito de taller y quiere escuchar No More Lonely Nights de Paul McCartney. ¡Wow! Vamos ahora, ya con ese. Ya, me encantó, me encantó. Vamos a programar esa canción ahora porque me fascina totalmente. Hola Nancy, buenos días, los tempraneros, los madrugadores como cada día. Bienvenida para ella también, hermosa, un beso muy grande. ¿Quiere escuchar algo de los Cafres? Beso grande para ella de Punta Bahía, ya en ruta escuchándote, buenos días. ¿Dónde te encuentra la vida vos a las 6 de la mañana? Mientras Nati... Beso grande, canta presente también, como vamos, hola Nati hermosa, desde el campo escuchándote hoy a través de la web, me manda foto en la notebook, ahí está en su laptop escuchándonos en la web de Me Gusta, me convida un matecito, hoy desde el campo, ¿eh? Bueno, me encanta. Nati querida, beso grande, algún buen clásico de los 80 para arrancar el viernes, me dice, dale, buscamos algo. Nati en el campo, Nancy en la ruta entre Punta y Bahía, Néstor levantando persianas en su taller en Punta Alta, Marce en General San Martín La Pampa, Alan en Reino Unido. ¿Y vos dónde? Canta presente, ¿dónde te encuentra la vida este maravilloso viernes a las 6 de la mañana? La bendición de tener para disfrutar lo mágico de los viernes. Otro viernes más.
Papá Dios te cargó otra ficha en la rocola y dijo, a este le voy a regalar otro viernes de vida. Te parece que no sos millonario, pero claro. Después vemos qué hacemos con las deudas, con el alquiler, con esos problemas que te sacan un poco el sueño. Después vemos, por lo pronto ya hemos sido renovados con la gracia de la vida un viernes más. ¿Qué te parece? Ya ganamos, claro. ¿Sabes cuánta gente tenía planes para hoy y no llegó? Lo pidió Nancy, si el amor se cae, suena en la ruta porque viene Nancy con nosotros.

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0: Hola, Vivi, buen día.
1: Buen día. ¿Qué hace, Gastón?
0: Quiero mandar un saludo a Silvio y a Maxi.
1: ¿A Silvio y a Maxi?
0: Y pasamos el tema de Ángela Leyva. Estamos siempre. Muy buen programa.
1: Qué genio que sos.
0: Y acá estamos, dando vuelta para el final de la semana.
1: Se escucha. Grande, mío, un beso grande, gracias, gracias. Gastón, entonces, a bordo del cole, claro, claro, otro de nuestros amigos choferes, entonces, activando la mañana con nosotros. Saludamos a Maxi, a Silvio, a Gastón, a Lucas, a todos nuestros queridos amigos choferes en su colectivo, arrancando la semana. Me manda foto, mirá, solito en el colectivo, todavía voy a algún pasajero, a ver, para. No hay nadie, no hay nadie en la foto. Yo que no veo nada y está oscuro encima en la foto. Pero claro, buen viernes y pum para arriba. Afuera las penas, dice totalmente. Vamos, Gastón, con todo, ¿eh? Que sea un viernes súper bendecido y en victoria. Claro que sí. Bueno, ¿y qué ha pasado con esta tal alerta amarilla por fuerte caída de lluvia durante la madrugada? Sí te digo, a menos que yo me haya desmayado de una forma fatal, yo no escuché nada. Pero no, ¿eh? Nada de nada lo que se dice nada, ¿eh? Pero en algún momento me levanté al baño incluso. Creo que como a la 1:44 más o menos, una cosa así. Me levanté al baño y tampoco escuché nada. Así que quiero que se reporten ustedes y me digan, Vivi, estás durmiendo como una, claro, una bestia, porque se llovió todo. Lo que sí, cuando salí de casa 5:30, todo el asfalto mojado, obviamente, ha llovido durante la noche, pero yo creo que no ha sido tanto como se esperaba, claro. 14:07 la actual, una térmica de 11 grados, llovizna de a ratitos, pronóstico que anticipa para este viernes. Una jornada con una temperatura mínima de 13 y una máxima de 15. Y ahí estamos, exactamente. Pisando la mínima, la máxima no va a trepar un poquito más allá de los 15 y nada más. En la mañana el tiempo nuboso y húmedo con lloviznas y bancos de niebla. El viento tiene intensidad de leve del sudeste. La visibilidad será regular a buena y en la tarde tendremos tiempo nuboso y húmedo. El viento tendrá intensidad de leve del sudeste y la visibilidad va a ser buena. La noche será nubosa y húmeda, en tanto con bancos de niebla. Se estima para medianoche una temperatura de 12 grados. Ahora, el pronóstico que hablaba de esta alerta amarilla por tormentas, se hablaba en realidad que en la noche de anoche, esta jornada lluviosa con alerta amarilla por tormentas durante gran parte de la noche y la mañana de hoy, yo te digo, sobre el final del día ayer se había modificado, el Servicio Meteorológico Nacional había pegado ahí un volantazo, una modificación, para la noche del viernes ya no regía la alerta amarilla, aunque sí se mantiene para la mañana de hoy. Esta advertencia abarca todo el sudeste bonaerense, desde el municipio ofrecieron una actualización de la situación también ayer a última hora. La madrugada y la mañana serían los momentos en que se registre mayor precipitación. Hasta ahora, que estamos propiamente en la madrugada, no estaría pasando, solamente alguna llovizna débil. Después persistirán la nubosidad y la humedad, la temperatura máxima, como les decía, treparía hasta los 15 grados. En cuanto a Montehermoso, Pehuenco, toda la zona costera, nuestros amigos del 103.1, la situación bastante similar a la de Bahía Blanca, un grado menos nada más. Y estaba viendo un poquito Sierra de la Ventana, Villa Torkins, toda la comarca serrana también. Situación similar, rige la alerta para todo el sudeste bonaerense y yo creo que puede caer un poquito más de agua, pero no mucho más, ¿eh? No sé, me parece que no llega tanto, Las condiciones de inestabilidad se van a mantener durante la madrugada con lluvias que tenderán a generalizarse y la probabilidad de tormentas ocasionales. Para la jornada de mañana, los acumulados rondarán 15 a 40 milímetros, esperándose la mayor intensidad de las precipitaciones antes de las 10 de la mañana de hoy. Así que bueno, vemos. Por lo pronto, para la noche, madrugada, no ha pasado tanto como decían que iba a pasar, claro. Porque por lo que estamos viendo, ha llovido, sí, porque está mojado el asfalto, pero no tanto, claro, exacto. Me van contando ustedes, ya saben cómo es esto. A partir de ahora yo estoy dentro 5:30, me metí acá adentro y se terminó mi conexión con el exterior hasta el mediodía. Así que ustedes son propiamente mi conexión con el exterior, son corresponsales del tiempo. Me van contando, Vivi, estoy en Cerri, estoy en White, estoy en Punta Alta, está lloviendo, no está lloviendo, llovizna finito, me van contando ustedes. 291-4754-983, claro que sí, claro que sí. Soy Vivi Álvarez, Vivi Álvarez Radio. Así me encontrás en todas mis redes, en TikTok, en Facebook, en Instagram. Y así nos hacemos amigos, más amigos de lo que ya somos, claro que sí. En el aire de Me Gusta me quedo con vos hasta el mediodía, surcando la vida con vos, atravesando este viernes de lado a lado en la mañana. Belinda Carlisle y Superclásico 80s lo pidió Nancy.

0: Hola, Vivi. Buen día, buen
1: Buenos
0: día.
1: Buenos días, buenos días. ¿Cómo estamos?
0: ¿Cómo estamos?
1: ¿Cómo le va?
0: Poniéndole el pecho al viernes.
1: Pero claro que sí.
0: Así que bueno, estamos camino a Punta Alta.
1: Muy bien.
0: Llovizna finito.
1: Llovizna finito. Atención, llovizna finito
0: no,
1: la ruta.
0: Lluvia fuerte anoche no hubo. Así que hubo una llovizna continua.
1: Claro.
0: Pero no lluvia fuerte.
1: Pero no lluvia fuerte, ok.
0: Molesta y moja.
1: Molestemos, tal cual. Gracias, Carlitos. En ruta hacia Punta Alta está lloviznando, me dice mi corresponsal en la ruta, Carlitos. Claro, lo que dice él, llovió finito, parejito, lloviznó durante la noche, por eso hoy yo 5:30 veía cuando venía para acá el asfalto totalmente mojado, pero no esa lluvia contundente ni esa abundante caída de agua de la que hablaba el pronóstico del tiempo, exactamente. Y esta alerta amarilla que rige hasta el mediodía de hoy, así que probablemente en caso de cumplirse lo que la alerta amarilla anticipaba, probablemente se dé esta caída grande de agua, de abundante, chaparrones y demás, en el transcurso de la mañana, exactamente. Lo logramos, sobrevivimos la semana, feliz viernes, dice Lilita. Lili canta presente desde Monona, tienda mascotera, buenos días. 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Me convida Matecito Azul Dai, que ha llegado. Buenos días, hermosa. Me dice, viernes al fin. Matecito Azul, recién preparadito ese mate. Está espectacular, ¿eh? Buen día, arrancando la mañana. Lindo viernes para todos. Igualmente para vos, hermosa. Beso grande para Dai, cantando presente. Buenos días, Nelson. ¿Cómo estamos? Quiero escuchar La Carretera de Pedro Capó. ¿Podrá ser? Ando en ruta, llovizna finito. Me dice, muy bien, Nelson también. En su Uber, en ruta, entonces él, un beso muy grande a todos los recién llegados. 14.7, la temperatura actual, la térmica es de 11. De viernes para todos, igualmente para vos, hermosa. Beso grande para Dai, cantando presente. Buenos días, Nelson, ¿cómo estamos? Quiero escuchar La Carretera de Pedro Capó. ¿Podrá ser? Ando en ruta, llovizna finito. Me dice, muy bien, Nelson también. En su Uber, en

de esos chaparrones fuertes, de esas abundantes caídas de agua que estaban pronosticadas según esta alerta amarilla del Servicio Meteorológico Nacional. Esto se concentró, estas lluvias sí sucedieron, pero se concentraron en la zona central de la provincia de Buenos Aires y descargó todo el agua ahí, en la zona del centro de la provincia de Buenos Aires. Por suerte, zafamos de los eventos más importantes, las lluvias más fuertes se están concentrando sobre la zona más central, como te digo, de la provincia de Buenos Aires, un poco más al norte de Bahía, así que durante la noche se registraron lluvias y lloviznas, pero fenómenos débiles. Como decía Carlitos, llovió durante toda la noche, pero fenómenos débiles. Además, el viento rotó al sector este-sudeste. Esto se mantiene con una intensidad leve, una situación que va a continuar durante gran parte del día. Tendencia del viernes es de mejora. Sí, mejora entre comillas, ¿no? Porque las lluvias y lloviznas débiles se van a ir retirando, pero van a persistir la humedad, la nubosidad y las condiciones de inestabilidad. Va a quedar así, no te vas a creer que va a salir el sol y va a quedar un día espléndido, porque no es así, ¿no? La mejora es una mejora entre comillas, porque deja de llover y nada más. En realidad esto apunta a que mejoran las condiciones, deja de llover, pero va a quedar un día así. Cielo encapotado, gris, húmedo, claro. Muy poca amplitud térmica, como les decía. Tenemos 13 grados 7, la máxima no treparía más allá de los 15, 16. Mínimas elevadas en las primeras horas de la mañana, como vemos, estamos 13 grados 7 a esta hora. Espiando un poquito, para mañana sábado, panorama similar a estos últimos días, bien nuboso, con neblinas, con bancos de niebla, con la posibilidad de alguna llovizna aislada, exactamente, el viento va a continuar del este. Va a seguir aportando humedad, se van a mantener en realidad las mismas características, ¿eh? Vamos a seguir teniendo el fin de semana más de lo mismo que hemos tenido a lo largo de todos estos últimos días, ¿eh? El domingo vuelven las lluvias, momento clave del cambio de condiciones. Va a rotar el viento al sector sur con un aumento de intensidad y esto va a ayudar a desplazar la nubosidad acumulada y toda esta humedad, ¿eh? Así que bueno, a partir de la próxima semana, por lo que vamos viendo ya en pronóstico extendido, van a comenzar la transición hacia jornadas más estables. Vamos a ir teniendo días más despejados, más soleados, pero más fríos también. Más características de tiempo más estable sin tanta humedad para la semana que viene, pero sí con más frío, claro, exacto. Espiamos entonces para hoy, nuboso por la tarde, ya sin precipitaciones, una máxima de 15. Mañana sábado, nuboso y húmedo con bancos de niebla. Una mínima de 12 y una máxima de 14, recontra poca amplitud térmica. El domingo vuelven las lluvias, nuboso y húmedo con bancos de niebla y lloviznas. Máxima de 14 y para el lunes baja la temperatura, frío con nubosidad variable a fresco. Baja las mínimas en realidad, claro, las mínimas van a ser un poco más bajitas. 291-4754-983 para que vos también puedas cantar presente. Nelson está en ruta, claro, me manda foto para brisa. No es las caderas no mienten, el parabrisa no miente, claro. Lloviznita en la ruta. Nelson, te convido un mate. Este mate espectacular con esta... Me encanta esta yerba con yuyitos, espectacular. Toma, toma uno.

0: 10 minutos nos separan de las 7 de la mañana y Colapinto va a participar de las primeras prácticas libres en el Gran Premio de Mónaco de la Fórmula 1. En un ratito nada más, 8 y media de la mañana, el piloto argentino que viene de lograr su mejor posición en la categoría después de la última carrera en Canadá y bueno, apunta a hacer un buen papel en un circuito histórico como es Mónaco, ¿no? Va a tener sus primeras dos prácticas libres del fin de semana en este Gran Premio de Mónaco. La actividad va a comenzar, como les decía, en un rato nada más, a partir de las 8 y media de la mañana, hora argentina. Mientras que esa segunda sesión de práctica va a ser a partir de las 12. Él llega con grandes expectativas, después de sumar puntos en las últimas dos fechas. Sumó puntos en Miami y en Montreal también, así que obviamente toda la actividad la podés ver a través de la pantalla de Fox Sports y la plataforma Disney Plus también, ¿eh? Así que 8 y media entonces, y la segunda sesión será a partir de las 12. Después, como siempre, recorreremos un poquito todo lo que son los horarios de carreras y todo lo demás. Te iremos contando. 291-4754-983 para que vos también puedas cantar presente. 14 grados 7, la temperatura actual, llovizna en Bahía Blanca, Punta Alta y alrededores. Eli me dice, hola, buen día, Vivi, al fin viernes. Que tengan un bendecido día, tribu. Claro que sí. Buenos días, Elita. ¿Cómo estamos? Buenos días. ¿Qué más?
1: Vivi, querida, ¿cómo va? Buen día.
0: ¿Cómo estamos?
1: Para
0: buenos
1: vos,
0: días.
1: Para toda la tribu hermosa.
0: ¿Qué dice? ¿Cómo andamos, Martíncho?
1: Estamos más despiertos, más levantados que nunca.
0: Bien hecho.
1: Y nada, te quería pedir un favorcito, ¿sí? Por el pájaro del augurio, ¿sí? Milagroso. Por laburo, básicamente, para mí.
0: Vamos, vamos, vamos.
1: Porque, bueno, hasta ayer laburé, pero bueno, quedé parado y, bueno, realmente no sé hasta cuándo. Obviamente yo estoy averiguando, me estoy moviendo, pero para pedirle a la tribu que...
0: Buena energía, la mejor.
1: Un ratito me viene bien.
0: Sí.
1: De empleado en general, bueno, en base a mi experiencia, albañilería, sereno, gastronomía.
0: Todo, hace de todo. Martín hace de todo.
1: Puedo trabajar tranquilamente.
0: Bien, bien hecho.
1: Si me pueden hacer ese favorcito.
0: Por supuesto.
1: Se los voy a agradecer de todo corazón.
0: Pero por supuesto, y ya lo damos por hecho. Damos por hecho que esta semana que ahora te tomás el fin de tranquilo para descansar, para pedirle a papá Dios que te mande el mejor trabajo, que si se cerró esta puerta es porque ya sabes que él te tiene algo mejor preparado. Te tomás este fin de tranquilito, Martíncho, sin perder la calma y sin desenfocarte de la fe, por supuesto. Mientras tanto, le decimos a toda la tribu, albañilería, pintor, jardinería, gastronomía, de todo hace Martín. Así que a partir de ahora, si alguien sabe de algún laburito, nos manda un WhatsApp a la radio y lo ponemos en contacto con Martín, ¿sí? Un tipazo, tipazo, ¿eh? Aparte lo he tenido haciendo trabajos de pintura en casa, ha pintado mi casa, Martín, un tipazo. Lo que trabaja, espectacular. Así que, si saben de algo, obviamente se ponen en contacto con la radio y nosotros los ponemos en contacto con Martín. Pero Martíncho, ya sabes cómo se juega este juego, ¿no? Jamás, prohibido perder la fe. Yo entiendo que por ahí, viste, uno cuando te confirman, che, se terminó el laburo, uy, quedás como que medio en el cimbronazo, ¿viste? Pero fin de semana, ¿para qué? Para orar, para pedirle a papá Dios, mándame algo mejor, yo me entrego, y para hacer el hiperfoco en la fe. Fe de que esta semana que viene vas a tener una súper sorpresa, un regalo espectacular de Dios con una súper sorpresa de tener un mejor trabajo del que tenías. Así que, por supuesto, la tribu ya sabe, ¿ok? Adri me dice, buen día, llueve en Montehermoso, finito, ¿eh? ¡Oh, tortas fritas, Adri, tortas fritas! Montehermoso, lloviznando finito, todavía es de noche. Unos mates con tortas fritas, chicos, por Dios, claro. Fer me dice, la Vivi, sos una genia, te escucho todas las mañanas, soy Fer, acá desde el Remis. Hola, Fer, desde el Remis, ¿cómo estamos? Gracias, gracias, gracias, gente hermosa que nos acompaña, que tengas un viernes bendecido y en victoria, Fer, que sea un gran día, claro que sí. 291-4754-983, buenos días a los recién llegados. ¿Qué me manda Eli? Alice me está mandando un link de empleos. Vivi, pasale este perfil, me dice, dale, ya le pasamos a Martín, ya está, listo, enviado. Martíncho, ahí te manda Alice te está mandando... Por ahí le sirve algo, besos, dice, muy bien. Nos manda ahí, es un perfil donde hay un banco de trabajo, exactamente, un banco de empleos. Bien hecho, bien hecho. Todo suma, espectacular. Gracias a los recién llegados. Buenos días, buenos días. disfrutando la maravilla de un viernes lluvioso, de un viernes gris, con cielo encapotado, húmedo. Pero, ¿viste? Somos esos loquitos que nos encanta salir a la vida antes que el resto, que salimos antes que el sol, que amamos los días de lluvia, los días grises y que compartimos un mate por la radio, absolutamente. Y, obviamente, hacemos sonar canciones que te hacen sentir bien. ¡Claro que sí! ¡Qué buena onda escuchar hit! Mira, lo pidió nuestro amigo Adrián. Dijo, puede ser hit un clasicazo, pero claro que sí. 6 minutos, nos están separando de las 7 de la mañana. Vos te comunicas al 291-4754-983. Hoy salgo a buscar corresponsales del tiempo. ¿Llueve o no llueve? ¿Dónde andás? ¿A dónde te encuentra la vida? Este viernes casi a las 7 de la mañana, ¿me contás? 291-4754-983.

0: 7 de la mañana en la República Argentina, la temperatura actual en Bahía Blanca 14 grados 7 décimas, la térmica es de 11 grados. Bahía esquivó lo peor de la lluvia, pero sigue inestable. Las precipitaciones más fuertes se concentraron al norte de la ciudad. Este viernes Bahía Blanca comenzó la jornada con condiciones de inestabilidad, aunque la ciudad evitó los eventos más importantes de lluvia que se concentraron en la zona central de la provincia de Buenos Aires. El Senado aprobó el pliego de la jueza Micheli y le dio media sanción al acuerdo con los bonistas del 2001. Fue una sesión caliente con varios cruces y un cuarto intermedio que terminó de ordenar el debate. Quedó fuera de la discusión la ley de inviolabilidad de propiedad privada que volvió a comisión. En el deporte, Costa de Marfil sorprendió a Francia en un amistoso. El conjunto marfileño lo dio vuelta y se impuso 2-1 a Le Bleus en Nantes. 14 grados 7 la temperatura actual en Bahía Blanca, Punta Alta y alrededores, la humedad del 98%, la presión alta, llovizna en estos momentos en la región. La térmica es de 11 grados y la máxima hoy no treparía más allá de los 16. Reiteramos, el registro de las 7 de la mañana, 14 grados 7 décimos, la térmica es de 11 grados.
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0: Bienvenidos, bienvenidas. Una nueva hora comienza en Me Gusta, claro que sí. Llega el malón de las 7 de la mañana y Simple Minds los recibe con este clasicazo, Don't You Forget About Me, y este mate recién arreglado. Si te convido, ahora sí, este es digno. Lo hemos arreglado, matecito nuevo y ya habilitadísimo el 291-4754-983. Buen día, ¿cómo estamos?
1: Hola, Vivi.
0: ¿Cómo vamos?
1: Día, ¿cómo estás?
0: Buenos días.
1: Buen día para toda la tribu.
0: ¿Qué dice? ¿Cómo le va, campeón?
1: Al pecho a este viernes lloviznoso.
0: Lloviznoso, totalmente, totalmente.
1: Ya quiero que sean las 11, Vivi.
0: Se viene.
1: A full con ese ATR hoy, la radio al palo acá en el auto.
0: Totalmente.
1: Ahí te mandé un link de la selección, un tema de la selección. Muy bueno, lo escuché ayer. Ponelo para toda la tribu.
0: A ver, está tema de bueno. La selección.
1: Abrazo para todos.
0: Chao, querido, beso grande. A ver, tema de la selección que nos comparte. Veamos, me dice, este contenido no está disponible en este momento. Bueno, ahora lo vamos a buscar. A ver cómo se llama este tema nuevo de la selección. Claro, porque juega Argentina. Mañana juega Argentina. Tenemos el primer ensayo. Vamos a tomarlo como dos ensayos. Uno es mañana. No, uno es el martes. Y el otro es mañana. Yo estoy loca. El martes y el sábado. O sea, no. Uno es mañana, sábado, y el otro es el martes. Claro, al revés. Pero, ¿qué decís, Viviana? Claro. Ahora los vamos a buscar. Los amistosos que juega la selección, ustedes saben que todas las selecciones eligieron tomar esta cuestión tipo ensayo de jugar dos amistosos con otras selecciones previo al Mundial. Así que bueno, veremos cómo le va a Argentina. Sirve y es buenísimo esto como prueba, como un poco de laboratorio para ver cómo están los jugadores que están lesionados, para probar un poco de nuevas incorporaciones. Así que veremos qué es lo que sale de estos dos amistosos. Como decíamos, Costa de Marfil le ganó a Francia. Guarda ahí, ¿eh? ¿Qué pasó, Francia? ¿Qué pasó? Todo lo que le vaya mal a Francia a nosotros nos da alegría, ¿viste? Claro. Tal cual. Por lo pronto, como te contaba, Colapinto participa de las primeras prácticas libres en el Gran Premio de Mónaco de la Fórmula 1. Esto va a ser 8:30 de la mañana el primero. La segunda sesión va a ser a partir de las 12. En un rato te voy a estar contando, por supuesto, cómo se viene durante el fin de semana. Atento, atento. Lo que se viene para el fin de semana, atención, con respecto a los horarios y todo lo demás de las carreras. Este fin de semana es como veo tempranito los horarios, ¿eh? Creo que el domingo a las 10 de la mañana, una cosa así. Te lo voy a confirmar durante la primera hora es la última hora de la información, te lo voy a estar contando, pero creo que, ahora vamos a buscar bien, creo que es el domingo a las 10 de la mañana, claro. Por lo pronto, hablando de deportes, la selección viaja a Texas. Scaloni va a dar una conferencia, va a dirigir la última práctica antes del amistoso que te contaba recién. ¿Por qué se me taró en realidad el cerebro decir que el amistoso es el martes y es mañana? ¡Qué bárbaro! Me corre el alemán, ¿eh? ¡La, amigo! Hoy al mediodía, la selección argentina con la delegación va a volar hasta la sede que va a albergar el partido con Honduras. El primer amistoso de estos dos que se van a jugar antes del Mundial. Va a dar una conferencia de prensa Scaloni y se podría dar la confirmación ante los medios de la formación del equipo, ¿eh? Sí. La selección argentina tuvo la última práctica en Kansas, que es donde está concentrado. Viaja hoy al mediodía rumbo a Texas, la ciudad donde va a jugar este partido amistoso que va a jugar contra Honduras mañana sábado por la noche. Scaloni todavía no resolvió la formación titular para el siguiente encuentro. Aguarda por la recuperación de varios jugadores, como te estaba contando ayer, hay 10 que está esperando la evolución. Por primera vez, ayer contó con Julián Álvarez en el campo de juego, ayer en la práctica. Por primera vez estuvo entrenando Julián Álvarez, se estuvo ausentando el último miércoles porque se está recuperando de una lesión muscular, así que de todas formas él no va a ser arriesgado en el próximo amistoso, Obviamente las dudas del técnico están en el lateral derecho y en la delantera, todavía sin Gonzalo Montiel en plenitud física. Hay que ver Capaldo y demás ahí si va a estar jugando en el lugar de Montiel. Y después Giuliano Simeone y José López pelean por acompañar a Lautaro Martínez en la ofensiva. Veremos si hoy en la conferencia de prensa, que se estima es sobre el mediodía, Scaloni completaría ya la formación confirmando los 11 iniciales de mañana ante Honduras. Primer ensayo previo al Mundial. ¿Cuántos días faltan para el Mundial? 6, amigos, 6. 6 días y arranca el Mundial. Argentina debuta el 16, claro. Estamos a 9 días de que debute la selección, 6 días para que comience el Mundial. 291-4754-983. Cantás presente.

7:23 de la mañana, el Che y los Rolling Stones, la música maravillosa de los rancheros a esta hora de la mañana, claro que sí. Activando el 291-4754-983. Buenos días, Omar, ¿cómo estamos? Buenos días, ¿quiere escuchar algo de Creedence? Sí, recontra sí, Omar, te lo digo. Me convido un matecito desde el auto, trabajando en la aplicación, me dicen, este viernes lluvioso. Llovizna, finito, Nada contundente. Como decíamos hoy, hablando un poco del informe, las lluvias más fuertes se están centralizando en el norte de la provincia de Buenos Aires, norte-centro de la provincia de Buenos Aires, un poquito más arriba de Bahía Blanca. Entonces, hemos zafado. Estamos con llovizna finita y Omar quiere escuchar algo de Creedence que ya se viene. ¿Puede ser Sing Travis? Me dice por acá Ariel. Claro, claro que sí. Ariel arrancando la mañana con nosotros, feliz viernes para todos, dice que escuchándote como todos los días, hoy hasta las 12, esperando la ATR, pero qué cosa, les gusta la joda, Sí, hoy tenemos, de 11 a 12 tenemos ATR, regalamos helado en la última hora, no, hoy tiramos la radio por la ventana en la última hora de la mañana, así completo mi primer semana, claro. Ariel, entonces, te convido un matecito y suena Sing, la música de Travis, en Me Gusta Super Viernes.

0: Casi llegando a las 7:30 de la mañana hemos cumplido con Omar, que quiere escuchar a Creedence Clearwater Revival. Me encanta Bad Moon Rising, me encanta esta canción. El amigo Ricky canta presente, buen día, me voy a changuear. Si podés pasar mi celular al aire, tal vez alguien necesita de mis servicios, me dice. No pasamos celulares al aire porque en realidad nadie llega a notar un celular que uno tira al aire, es una cuestión de lógica. Pero sí, si alguien llega a necesitar los servicios de Ricky, albañilería, carpintería, jardinería, plomería, pintura, se contacta con nosotros y los ponemos en contacto con Ricky. Amplias referencias, precios accesibles, presupuestos sin cargo. Si alguien necesita algo de esto, albañilería, carpintería, jardinería, plomería o pintura, nos pide a nosotros el contacto y nosotros los ponemos, obviamente, en contacto con Ricky, por supuesto. Claro que sí, ¿eh? Edu canta presente, buen día, buen viernes. ¿Algo de Airbag para mi Ale? Claro que sí, ya vamos programando. Voy programando algo de Airbag entonces. Buenos días, buenos días. Martina canta presente, feliz viernes. Vivi, recién bañada, ya recuperada de la gripe. Bien hecho, bien hecho. ¿Viste? Mucha gente con gripe. Mucha gente. Nos han dicho de muchísima gente durante esta semana que está engripada, que hay algún tipo de virus. Así que a tener toda la precaución, por supuesto, ¿eh? Por desayunar, a las 9:30 salgo, así que arrancando con la radio. Buenos días a los recién llegados. 291-4754-983, para que vos también puedas cantar presente, disfrutando de la mañana del viernes más allá de todo. Claro que sí, Zafamos absolutamente, esquivamos lo peor de la alerta amarilla, totalmente. Sigue la inestabilidad, claro que sí. No se descartan lluvias hasta el mediodía y después del mediodía llegarían las mejoras. No te digo que una cosa de que ahí va a salir el sol radiante, vamos a tener un día de primavera, porque no va a pasar, pero ya sin lluvias, exactamente. Así que en un ratito repasamos pronóstico, pero espiando un poco el pronóstico extendido para hoy, una máxima de 15-16 con mejoramientos por la tarde. Va a seguir nuboso, húmedo y encapotado, pero ya sin lluvias. Para mañana sábado, nuboso y húmedo con bancos de niebla, muy poca amplitud térmica, mínima de 14, mínima de 12, máxima de 14, ahí nomás. Para el domingo, nuboso y húmedo con bancos de niebla también. Llegarían algunas lloviznas aisladas. El domingo, mínima de 12, máxima de 14. Y para el lunes, baja la temperatura mínima. Vamos a tener un amanecer más frío con nubosidad variable a fresco. Una máxima de 15 para el lunes. Pero ya empezaríamos a ver el sol. Yo creo que la semana que viene ya vamos a empezar a tener posibilidades de cambiar un poco el paradigma. Toda esta semana, chicos, yo creo que desde el domingo pasado que no vemos el sol. Domingo, lunes, martes, miércoles, jueves, viernes, sin sol. Aparentemente sábado y domingo también. Así que así estamos. ¿Qué dice el pronóstico del tiempo? Para este viernes 5 de junio, una jornada con una mínima de 13, que es lo que hemos arrancado hoy la jornada. Una máxima de 15. En la mañana, tiempo nuboso y húmedo con lloviznas y bancos de niebla. En la tarde se espera tiempo, el cielo nuboso, clima húmedo, pero ya sin lluvias, ¿eh? Yo creo que a la tarde ya descartamos las lluvias, ¿eh? En esas horas de la tarde se estaría dando la máxima, que rondaría los 15-16 grados, no más que eso. La noche en tanto será nubosa y húmeda con bancos de niebla. Se estima para medianoche una temperatura de 12 grados centígrados. La actual 14 grados 7, la térmica es de 11 grados. Pausita cortita, ya estamos de vuelta.
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7:38, sonando Airbag para Ale, para Edu, para toda esa familia hermosa. Un beso muy, pero muy grande, disfrutando el viernes juntos. Estamos en la radio, te acompañamos. Soy Vivi Álvarez y me quedo con vos hasta el mediodía, por supuesto. Hoy a las 11 les voy a tirar un teaser, mirá. Les tiro un anti... 7:38, sonando Airbag para Ale, para Edu, para toda esa familia hermosa. Un beso muy, pero muy grande, disfrutando el viernes juntos. Estamos en la radio, te acompañamos. Soy Vivi Al.

¿Qué más querés? Pero claro, tremendo, tremendo. Tenemos un viernes, así que te recomiendo, qué sé yo, vos haces lo que quieras. Esto es consejo de amiga, ¿viste? Somos amigos que somos, claro. Te recomiendo que te quedes toda la mañana en Me Gusta, porque hoy se pone. Hasta el mediodía me quedo con vos, Herba, cae el sol. Beso grande para Cristina, que me está mandando un reel con la canción de la selección. Perdón que te lo mande por acá, pero no sé cómo descargarlo. Parezco mi tía, me dice que me manda reels por todo. ¿Mi madrina? Ah, no saben lo que es. Una metralleta. Es una ametralladora. Pa, pa, pa, te manda por WhatsApp, por Instagram, por Facebook. Abro Messenger, me llegó un mensaje de Messenger de Facebook. ¿Viste? El celeste, el loguito celeste. Lo veo ahí, tengo un rojo ahí. ¿Qué pasó? ¿Quién entró? ¿Quién me escribió? Mi madrina, me mandó ahí un taca, taca, taca, taca, taca, reel, reel, reel, reel. Miro así en Facebook, tengo un mensaje de madrina. En Instagram, un mensaje privado. ¿Quién me escribió? Mi madrina. Taca, taca, taca, taca, taca. Esto es fabuloso, tenés que verlo, me dice. Llega un WhatsApp, ¿quién es? Mi madrina, me manda un reel. Taca, taca, taca, taca. Es una metralleta, no, no, no. Las tías, las madrinas, las mamás son metralletas mandando reels y cosas que encuentran. No, oh, es fabuloso. No, no, mira esto que encontré en TikTok, dice. Y yo a veces, debo decir, sí, yo me descubro siendo mi madrina con mi hija. Claro, yo hay momentos donde me freno y digo, pará, Vivi, pará, que ya sos la tía Elena, pará un poquito. Porque yo me cebo cuando veo cosas en TikTok y cuando ya veo que en un solo día ya le mandé 4 a mi hija por TikTok, se los reenvío y no me responde nada, es porque decís, pará, ya estoy siendo mi tía Elena, ¿viste? Es eso, exactamente, claro. Yo en realidad, lo que pasa es que a veces, yo odio admitirlo, ¿eh? Pero algunas cosas que ves en TikTok, tipo de espiritualidad, sí funcionan, ¿eh? Aunque le arruine la vida a muchos psicólogos, gente que ha dejado pagar psicólogos porque ve cosas en TikTok o en la IA, o con la IA charlan cosas, yo lo siento mucho, pero bueno. Viste, como que vos decís, bueno, a ver, esto es humo, pero no, hay cosas que son, claro, claro. Dice, no, Mercurio retrógrado. Mercurio retrógrado no está reorganizando tu destino. Pero, por ejemplo, mindfulness, ayer estaba mirando, muestra efectos psicológicos reales. O sea, qué momento incómodo cuando empezás a darle bola a las cosas de TikTok, ¿no? Pero bueno, es como que internet mete todo en la misma sopa, ¿viste? Meditación, gratitud, respiración, rituales, la energía cósmica, la frecuencia cuántica, una señora que vende velas para sanar tu árbol genealógico por 9,90, todo, todo. Entonces, claro, uno tiene que, como está tan bombardeado por las redes sociales, toca separar las cosas. Una práctica puede funcionar. Aunque la explicación mística sea inventada, claro, lo que yo te digo, mindfulness, esto de parar la bocha, pará. Voy como loco, motoneta, pará un poquito. Sí, no sirve. Mindfulness no sirve porque abra el portal de la abundancia. Sirve porque en realidad al vos frenar, respirar, meditar, tranquilizarte, calmar la cabeza, entrenás la atención. Y una persona que aprende a observar la vida sin reaccionar impulsivamente suele sufrir menos, por lo general, claro. O sea, es cuando te dicen, no, porque eso de meditar es puro humo. Bueno, meditar, orar, rezar, quedarte en silencio, sin teléfono, sin televisor, sin gente. Aunque sea sentado en el inodoro, si no tenés un lugar en casa donde estar solo, te encerrás en el baño, bajás la tapa del inodoro y ahí, rezar, orar, meditar, como quieras, sentarte, respirar. Dejar de pelear con cada pensamiento. Obvio que eso puede modificar cómo respondés emocionalmente vos a la vida. Porque la respiración lenta funciona, chicos. Respirar. Claro. Respirar lento puede disminuir, dicen, la activación fisiológica. O sea, tu cuerpo deja de comportarse como si ese WhatsApp que te llegó fuera el apocalipsis. O sea, eso sí, o sea, respirar no resuelve tus traumas, no paga las deudas, no convierte a tu ex en una persona estable. O sea, no, cálmense, no. Respirar es paro la bocha, paro. La gratitud tiene evidencia, pero no en la versión tóxica de agradece y deja de quejarte, agradece por todo y deja de quejarte. No, eso no es salud mental, ¿no? Eso es culpa disfrazada de positivismo. Claro, exacto.

0: Absolutamente, así que respirar, calmarse, parar la bocha. Que ese WhatsApp que te llegó no te detone el cerebro, porque te enfermás, exactamente. Es decir, pará, esto no es el fin del mundo, esto que me acaba de pasar, esto es desde y hasta, exactamente. Respirar, respirás tranqui y seguís adelante, claro, exactamente. Cositas que encontrás en TikTok. Esto eleva tu frecuencia, ¿no, Karen? Probablemente me regula la tensión, me distribuye, claro, un poquito la energía mejor. Disminuye que se me active el cuerpo para el traste. Claro, exacto. Cositas que uno encuentra en TikTok y comparte, ¿viste? Claro, exactamente. Como mi tía Elena, ni más ni menos. 291-47-54-983. ¿Están en esa también ustedes de compartir reels y cosas de TikTok, de Instagram, Facebook? ¿Están en esa también? No me dejen sola, chicos. Todos nos ponemos viejos. ¿Qué haces, Damo? ¿Cómo estás? Buen día.
1: ¿Todo bien?
0: Todo bueno, muy bien, claro que sí.
1: Un abrazo grande a toda la tribu.
0: A pleno, sí.
1: Te voy a pedir un favor, por
0: a
1: favor.
0: Ver, sí.
1: ¿Por qué no hace un sorteo de los lentes verdes ese de Johnny Tolengo que tenés tan espectaculares?
0: Tan bárbaro, escuchá, ¿qué te pasa?
1: Muy buenos lentes.
0: Son mis lentes, bueno, Johnny Tolengo.
1: Pasamos un tema de Tambiónica, algo lindo, ¿eh? Y bueno, espero que tengan un lindo fin de semana.
0: Dale.
1: A disfrutar en familia y a descansar.
0: ¿Qué te pasa?
1: Un abrazo.
0: Beso, querido. ¿Qué te pasa con mis lentes de Johnny Tolengo? Hola, Vivi, buenos días. Luego de tantos años vuelvo a escuchar tu voz. Te escuchaba cuando estabas en Bailotage. Dice, no, nunca estuve en Bailotage. En Treintones estaba yo, claro. Bailotage era la competencia. Siempre enamorado de tu voz, qué lindo volver a escucharte. Daniel es mi nombre, que tengas buenos días, mi locutora. Me dice Dani, bienvenido. En Treintones, estaba en Treintones, claro. Bueno, bienvenido, Dani. Bienvenido, acá estoy, de 6 a 12, todos los días, todos los días.
2: Hola, buen día, Vivi.
0: Buen día, ¿estás? ¿Cómo estamos?
2: Sí, también, comparto reels y un montón.
0: ¿Viste? Somos mi tía Elena, de TikTok, ¿qué tanto? No,
2: de Instagram.
0: Claro, somos, sí, mi tía Elena.
2: Arrancame la TR, porque claro, hoy es viernes.
0: A las 11, no, a las 11.
2: No llego a la chamba.
0: A las 11, a las 11 tenemos
2: y
0: a TR.
2: ¿Qué pasaba, Sol Negro?
0: No, pero a las 11. ¿Qué querés que me raje en la primera semana? El programa es la última hora del programa. Yo termino a las 11, claro, a las 12. Entonces, de 11 a 12 tenemos a TR con sorteo de helado, ¿eh? Hola, Vivi, buenos días. Espero que tengas un maravilloso viernes, dice Mariela. Buen fin de semana. Te comento, estoy sin trabajo, pero hago traslado de chicos a colegio. Llevo y traigo. Si alguien necesita mis servicios, me pasas mi teléfono, dice Mariela. Así que atención, si alguien necesita llevar chicos al colegio, Mariela, súper recomendada, hace traslado de chicos al colegio, lleva y trae. Así que súper recomendada, me piden el teléfono y yo los pongo en contacto. Ok. Hasta las 12 me quedo con vos. ¿Te quedás conmigo? 13 nos separan de las 8 de la mañana. 291-47-54-983.

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casi las 8 de la mañana presentándote temazo, la melodía de Dios. 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Casi las 8 de la mañana, hasta las 12 me quedo con vos. ¿Vos te quedás conmigo?

0: 8 de la mañana en la República Argentina, la temperatura actual 14 grados 7 décimos en Bahía Blanca, la sensación térmica es de 11 grados. Milei celebró la aprobación de los pliegos judiciales, dijo es un hito. El presidente resaltó el inicio de la reconstrucción de la justicia y el ministro Juan Bautista Máiquez aseguró que se trata de un logro de más de 8 años de parálisis. El gobierno anunció que preadjudicó la privatización de la hidrovía a la empresa belga Han de Nul. El Ministerio de Economía confirmó el inicio del tramo final de la licitación de la principal ruta navegable del país. La selección argentina viaja a Texas y luego realizará su última práctica antes del amistoso con Honduras. La delegación volará hacia la sede del partido preparatorio, donde además Lionel Scaloni brindará una conferencia de prensa hoy al mediodía. El equipo tiene dos incógnitas, una en la defensa y otra en el ataque. 14 grados 7 décimos, la temperatura actual en Bahía Blanca, Punta Alta y alrededores, la humedad del 98% y la presión alta. La térmica hasta ahora es de 11 grados y la máxima hoy treparía hasta los 15. Reiteramos, el registro de las 8 de la mañana, 14 grados 7 décimos.
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8:08, bienvenidos, bienvenidas, buenos días, adelante, adelante los de las 8, ¿cómo estamos? Hasta el mediodía no paramos, soy Vivi Álvarez y me quedo con vos en el aire de Me Gusta. Bienvenidos, buenos días, los de las 8 de la mañana, ha llegado el malón importante de las 8, adelante, 98.3, llegan los de Bahía Blanca, Punta Alta y alrededores, ¿cómo estamos? Buenos días Bahía, buenos días Punta Alta, recorremos pronóstico del tiempo en un ratito, Coronel Dorrego, hola, buenos días Dorrego. 99.9, ya levantan la manito, dice, acá estamos nosotros. Y llegan los de la costa, los costeros, el malón costero de 103.1, me gusta Monte. Monte Hermoso, Pehuenco y toda la costa atlántica, por supuesto. Y están ellos, los de la web, en cada rincón del universo, www.megustafm.com.ar. Bienvenidos, buenos días, adelante, adelante. No te convido mate porque todavía no lo arreglé, pero dame un toque ahora después de las canciones. Me voy, preparo el mate y ya arranca la ronda de mates más grande del universo. Señoras y señores, no te voy a vender gato por liebre. No te voy a hacer promesas de campaña. Solamente vengo a decirte que esta humilde servidora cada mañana dejará el alma, la vida y mucho más en hacerte feliz, en hacerte compañía. En que tengas una mañana al menos acompañada en medio de la batalla diaria. Y hoy viernes especialmente. ¿Por qué? Porque tenemos un super viernes, porque estamos abriendo las compuertas el fin de semana y porque de 11 a 12 tengo mi primera ATR oficial. Claro, porque esta es mi primera semana oficialmente con la mañana completa. Cuando yo tenía de 6 a 8 no daba, chicos. Yo me despedía con una cumbita ahí para terminar, claro, no daba. Muy cortito el programa para hacer ATR. En cambio ahora, ahora, agarrate, agarrate. Hoy, última hora ATR. Como es costumbre sana en esta radio, no sé si tan sana, pero es costumbre en esta radio, celebrar la llegada del fin de semana. Entonces, en cada uno de los programas, la última hora es ATR. Porque la vida pierde la gracia para el que olvida celebrar. Así es que, a celebrar se ha dicho, señores. Última hora, te lo tiro así, te anticipo. ATR, de 11 a 12. A las 11, hoy jugamos con helados pupos. Tengo para regalarte un kilo de helado para que te mires el partido de la selección. Así te lo digo. Largo a las 11 la ATR, largo media hora con helados pupos para regalarte helado. ¿Qué más querés? ¿Qué más querés de esta radio? Haceme el favor. Canta presente, ya habilitadísimo, 291-4754-983. Todavía no digas quiero helado pupo, a las 11, pará, ansioso, pará. Todavía no jugas. Es más, mandas ahora por ansioso, estás afuera. Sean obedientes, no sean ansiosos, chicos. Estoy diciendo de toda la mañana, respirá, ya están mandando. Quiero helado pupo, pará un poco, a las 11, ansiosa. 8 de la mañana, 11 minutos, tenemos mucha mañana por delante. Soy Vivi Álvarez y me quedo con vos hasta el mediodía. ¿Vos te quedás conmigo? Ok. Subí el volumen, un poco más. En tu taxi, en tu remisa, en tu colectivo, en tu Uber, en tu combi, en tu Didi, donde estés. Explota parlantes el viernes.

0: Sí, buen día, ¿cómo te va?
1: Buen día.
0: Estaba escuchando eso que hablabas, mira. Yo con estas cosas, todas las mañanas me sale ahora, si ya no pasa nada, no pasa nada, pues ya hablo por teléfono, pero igual, te levantás y ves esto, y tendría que dejar de respirar. Tendría que dejar de respirar. Esto es el claro ejemplo de que no hay que darle poder al idiota.
1: Exactamente, claro. Él, Marce nos cuenta, él trabaja por aplicación y me manda una captura que todas las mañanas le aparece en la aplicación. Recordatorio importante, tu cuenta podría desactivarse. Y vos decís, loco, es mi fuente de trabajo, ¿qué es esto? Bueno, hay que probar otras cosas. Didi. Nosotros desde acá recomendamos Didi, claro. Bueno, para no tener esos sobresaltos, porque son momentos en que el corazón tenés una micromuerte. Claro, que se detiene. Tal cual. Buenos días a Mauricio, que me dice la Vivi, buen viernes. Saludos a toda la tribu, le quiero mandar un saludo a Pau y Oli, que las amo. ¿Me puedes pasar el tema de Marc Anthony, Vivir mi vida, para levantar de a poco el viernes? Me encanta. Buenos días a los recién llegados. Sandra me dice, buen día Vivi. Para mí Dire Straits ya es una TR. Estoy sola en el negocio bailando y limpiando. Buen fin de para todos, qué buena onda. Es que Sultanes del Ritmo es de esos temas. Son levantamuertos, ¿viste? Totalmente, me encanta. Horacito canta presente, buen día Vivi. Está en la app de radio, me dicen por acá. No sé, ahora le vamos a pasar la web, claro, para que nos escuche. Lucrecia me dice, buen día Vivi hermosa, felicitaciones por esta primer semana horario extendido y gracias, no, por favor, gracias a ustedes por estar del otro lado. Se imaginan que por más que yo esté 7, 12, 14 horas al aire, si ustedes no están, esto no es posible, claro. Gracias por acompañarnos todas las mañanas con tu preciosa energía, ayudarnos a arrancar con la mejor energía nosotros. ¡Abrazo! Vamos Lucre, con todo, Buen día, Vivi Tesoro, y llegó el día más lindo. Hola, muy buenos días, feliz y bendecido viernes, dice Clau. ¿Qué me convida? Tecito, cafecito hoy, ¿qué me convida? Hoy vuelve la bailanta de Nora, dice Eli, sí, hoy vuelve la bailanta de Nora. Hola, Vivi, feliz viernes, ya hay olor a Fernet, banda 21. ¿Podrá ser algo así después? Dice Andrés, sí, que claro que sí, claro que sí. Ya hay olor a Fernet y banda 21. No arranquen temprano, todo esto es sentido figurado, chicos, Claro, ¿no? Arranca a las 11 con el Fernet porque estamos al horno, claro. Mario me dice, buen día, Vivi. Buen San Viernes, siempre elegido como mi día preferido. Genia, vengo a cobrar una deuda musical de ayer. Luz de día por Coti. Pero escúchame una cosa, ¿vos te das cuenta a la hora que me mandaste ayer el mensaje? 11:45 y había gente mandando desde las 6 de la mañana, Mario. 15 minutos antes de que yo termine, no me puedes pedir un tema, porque hay gente que está mandando desde las 6 de la mañana, amigo. Y reclama todavía, ¿te das cuenta? Pero, la facha. Nah. Luz de vida de Coti, Ángela Leiva y La Conga. ¿Puede ser? Claro. Que tengas un lindo programa. Beso, dice Mario. Lo vamos a buscar a ver si está, por supuesto. En el negocio. La compu ya tiene los colores de me gusta. Está la web puesta. Y ahí está Val, que me dice a la Vivi, excelente viernes, como cada día, escuchándote. Claro que sí, viernes súper bendecido y en victoria, y así será. Y así será. Con muchas ventas, como siempre les digo, los que están detrás de un mostrador, los que tienen negocio, que esa libreta, que ese cuaderno con espiral, que ese cuadernito que tenés que con una regla le haces las tres columnas con la virome y le pones y vas anotando ahí, cuenta corriente, claro, y trata de en esa columna no pongas nada. Pone débito, crédito, efectivo. Bueno, ahí ojalá que esa columna se llene. Decretamos así. Profetizamos un viernes de gloria lleno, absolutamente lleno de ventas. Daniel canta presente, claro, Dani, yo estaba en la competencia. Bienvenidos. Fabián canta presente, buenos días. Este Mario más desubicado que chimichurri de postre, dice. Claro, ¿cómo me va a pedir un tema 11:45? Cuando esta radio es la número uno en música. ¿Dónde llama la gente cuando quiere pedir una canción? Ah, me gusta. Y en la número uno en música, ¿qué pasa? Hay muchos pedidos musicales. Entonces no me puedes pedir un tema 11:45. Por Dios, te lo pido. Claro. No era un reclamo, fue un comentario, dice. No, dice, Genia, vengo a cobrar una deuda musical de ayer, me dijiste, claro. Eli se suma, me dice, Vivi, a mí en lo personal me encanta Sultanes del Ritmo. Claro, porque hace un ratito, ¿quién había dicho? ¿Quién lo había dicho? ¿Lucre? ¿Había sido? No me acuerdo quién fue. Sandra, de ser. Sandra dijo, chicos, para mí Sultanes del Ritmo ya es ATR porque es un tema que me enchufa de una forma. Buen día, buen viernes. ¿Por qué el fin pasa tan rápido? Dice Benjamín, ¿cómo estamos? Lunes, martes, pone así con muchas letras. Miércoles, jueves, pero el viernes, el primer día del fin de semana, es como si fuese un solo día. Viernes, sábado, domingo. Claro, todo junto, tienes razón. El lunes, martes, miércoles, jueves, viernes, sábado, domingo. Esos días pasan rápido, che. Porque somos felices, claro, somos felices, exacto.
0: Sí, es por el tema de que me denunciaron la cuenta.
1: ¿Quién?
0: Yo tengo 19 años en el taxi y a Google el primer día.
1: Claro.
0: Yo tengo un montón de calificaciones buenas.
1: ¿Quién te denunció?
0: Alguien que recién empieza y probablemente se le complique la vida.
1: Claro.
0: Eso me gustaría, tenés gente que hace Uber. El tema es si tienen problema con los pasajeros que te califican.
1: Ah.
0: Yo digo al idiota del que se sube y te dice, ¿te conviene? O yo te voy a decir por dónde vos tenés que ir, así en ese tono.
1: Ay, no, pero así no es así.
0: Si hay alguno que esté escuchando, que dé la opinión, ¿no?
1: Claro, no es así, no se hace eso.
0: O preguntarle al que hace Uber si te puede contestar qué es lo que más le molesta o qué cosas le hacen aparte de esto.
1: Claro, pero yo no creo que es solamente Uber, es Uber, Didi, Wi-Fi, Taxi, Remis. Toda la gente que trabaja al volante tiene que fumarse otra gente, claro. Es como que todos tenemos un daño colateral. En cada una de las profesiones, elijas la que elijas, siempre te tenés que fumar algo. Porque aunque seas una maestra, se tiene que fumar una madre, un padre infumable, claro. Y en esto es lo mismo. Si vos me hiciste un taxi que activa el reloj y entonces vos decís, no me pasé, llévame por el lugar más corto, claro. Ahora, chicos, una aplicación, un auto de aplicación, vos cuando lo pedís ya lo pagás. El tipo va por donde quiere, pero no es por donde quiere, por donde él sabe. Él sabe dónde está cortado, dónde está, hay una obra de APSA, dónde hay mayor embotellamiento. El tipo confía en que el tipo sabe. No hagan eso, no sean mala gente. Hagamos una, así claro, hagamos una cruzada de ser buena gente. Si pedís un auto por aplicación, vos ya lo pagaste el momento de pedirlo. No es que el tipo te va a cobrar de más por llevarte por otro camino. Entonces no le digas a la gente por dónde tiene que ir, que el tipo es el que sabe. Y si vos sabés tanto, entonces bájate la aplicación y empezá a trabajar vos, claro. No, porque claro, esta gente está todo el día en la calle manejando. Entonces se puede decir, no, yo voy a agarrar por este lado porque por Bransen está cortado, Salta está cortado porque hay una obra. Ellos saben. Cállate la boca. Pero por favor, hagámosle la vida más simple al resto. Pero claro, se activa el viernes, se activa. Escucha, escucha. Y si llega Lady Gaga, ¿qué pasa? Explotan parlantes, claro. Me voy a arreglar el mate, así te convido uno como la gente, dale.

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8: Vamos. Listo. Salud, muchachos. Por esa mujer.

0: Activando, señoras y señores, este nuevo bloque que comienza 291-4754-983. Gracias a los recién llegados. ¿Cómo estamos? Hola, Benja, ¿cómo vamos?
1: Bueno, hablando de eso, del tema de los choferes de aplicaciones.
0: Sí.
1: Te digo, yo he tomado mucho Uber, mucho Didi. Y los choferes, algunos aceptan las recomendaciones que le haces vos. Por ejemplo, una vez me tomé un Uber para ir a Lema al 300. Le digo, te conviene agarrar por acá, que agarras una vez el semáforo en verde, te agarras todos los semáforos en verde, llega mucho más rápido.
0: Claro.
1: Le digo, no hay mucho embotellamiento hasta ahora. Y el loco dice, ah, buenísimo, porque si me guío por el GPS, me manda por Alemi y tengo que girar en U, dice.
0: Claro,
1: y
0: claro.
1: No se puede, tengo que ir hasta Alsina, dice, girar en la rotonda, y se iba a hacer más larga la vuelta.
0: Bueno, pero ponele, Benja, ponele. Vos encontraste una persona con una onda bárbaro. Había tenido una buena.
1: Foro en verde llega mucho más rápido.
0: Claro.
1: Le digo, no hay mucho embotellamiento hasta ahora. Y el loco dice, ah, buenísimo, porque si me guío por el GPS, me manda por Alemi y tengo que girar en U, dice.
0: Claro,
1: y
0: claro.
1: No se puede, tengo que ir hasta Alsina, dice, girar en la rotonda y se iba a hacer más larga la vuelta.

pasa. Te puede gustar o no te puede gustar, pero cada cual le pagan o cobra por hacer una labor, ¿sí? Una contraprestación. Entonces, que vos le digas a un tipo que está trabajando como trabajador del volante, cómo tiene que hacer su trabajo. Si vos me decís el punto de taxi, donde se dispara un reloj, eso sí. Porque vos por ahí decís, mira, no me lleves por ahí, que es más largo, o sea, no me cobres más, no seas malo. Ahora, en estas cuestiones donde es de punto A a punto B, y al momento de vos pedir el auto por aplicación, ya te lo cobraron y te lo descontaron, no varía en gran parte si el tipo toma un camino o el otro. Confía en que él, que está las 24 horas en la calle manejando, sabe lo que tiene que hacer. Claro, exactamente. Bienvenidos a los recién llegados, 291-47-54-98-3. Buenos días, buenos días. ¿Cómo estamos? Hola, mi amigo Diego Prince. Buen día, Vivi. Avisá si a la pachanga de las 11 va Cacho. Así voy solo, porque es un peligro ese Cacho. Sí, por ahí viene Cacho. Guardan los que tienen mujeres que por ahí aparece Cacho, ¿eh? Viene a tocar un tema, ¿viste? No, vengan solos, porque si venís con tu señora, se arma acá, ¿eh? Totalmente. Beso grande. Gracias a los recién llegados. Gracias a Daniel, que me dice, yo me acuerdo de vos, que vos tenías reflejos rubios, me dice. En la época de treintones, no, jamás. Jamás. Los que me conocen de toda la vida saben, nunca me animé a cambiarme el color de pelo. Tremenda. Una sola vez, como medio marroncito, sí, el pelo oscuro igual. Siempre morocha, siempre. No, no, no. Qué miedosa soy, por no decir otra palabra. No, no, no. Dios mío. Tal cual, tal cual. No, menos. 2006, 2007. Yo ya tenía dos hijos. Retiradísimo, olvídate. No, no, ya no trabajaba yo, exacto. Claro, claro. Yo, muchos me confunden con Romy Cisneros. Claro, muchos me confunden con Romy Cisneros, que en esa época, sí, 2006, 2007, Romy estaba en Boulevard. Claro, Romy es más chica que yo. Trabajó conmigo, arrancó conmigo, es una gran amiga, ahora está trabajando en una radio de Las Grutas. Y mucha gente nos confunde porque somos muy parecidas al aire. Romy sí, con reflejos rubios. Era morocha, pero estuvo una época de rubia. Y en esa época, Dani, 2006-2007, sí, Romy estaba, creo que Boulevard, puede ser, claro, exacto. Pero no, yo en esa época yo trabajé en boliches y en radios de boliches hasta el año 2002. Que fue en El Gigante. Después no trabajé más porque quedé embarazada de Juli, me casé y no trabajé nunca más en boliches. Así que hasta 2002 soy yo. Después de 2002 es Romy. Seguramente, seguramente. Juli me dice, buen día, mi vida. Mi dicho es, no cuentes, no cuesta una M ser amable. Ahí va de vuelta. Juli dice, mi dicho es, no cuesta una M ser amable. Sé amable, empático, che. No perdamos eso como humanidad, media pila. Las cosas que nos salvan no tienen valor económico. Cambia tanto el rostro de una persona cuando le hablas bonito. Hagamos el ejercicio, dice. Totalmente, totalmente. Espectacular, espectacular lo que dice Julita. Exacto, vos no sabés la otra persona qué es lo que está atravesando, así que hablemosle lindo a la gente, exactamente, ¿eh? Gracias a toda la gente. Qué lindos años, qué hermoso volver a escucharte, Vivi. Hace añazos que no te escuchaba y tu voz y tu nombre imborrables, ¿eh? Bueno, muchas gracias. Gracias, gracias, ¿eh? Amigos, 9 menos cuarto de la mañana. Gente que canta presente al 291-47-54-98-3. En un toque nada más, presento el tópico del día y atención, porque hoy tenemos sorteo, pero sobre las 11. Todavía no, no sean ansiosos. Activando, ya te cuento pronóstico del tiempo y como todos los viernes hacemos pronóstico extendido hacia el fin de también para que hagas planes.

0: Claro, lo que te dice este muchacho, sí. Si es de buena onda o te lo pide,
1: claro,
0: con respeto,
1: sí, con respeto.
0: Si no es algo muy descabellado, sí.
1: Claro, con respeto, pero, siempre.
0: Cuando te suben así a... Yo te voy a decir por dónde tenés que ir.
1: Claro,
0: yo para un poco. De esta manera, vos podés decir lo que quieras. De ahí a que yo te dé pelota, hay 6 pueblos de diferencia.
1: Pero claro.
0: Bueno, el taxi era otra cosa. El taxi... Vos resolvías ahí en el momento y cosas. Acá tenés que darle explicación a un tipo que no conocés, que no ves, que evalúa como a él le parece, y encima el que se baja y te hace el quilombo te califica.
1: ¡Te califica! ¡Ay, no, no, es tremendo, tremendo! Tal cual, tal cual. Bueno, de eso estábamos hablando hoy temprano. Mis amigos, un beso muy grande para acá. Explotó, chicos. Explotó el WhatsApp, así que le tengo que meter pata porque si no, ya sabes lo que pasa. Llego a las 12 debiendo temas, debiendo mensajes. Marisa Luz me dice, hola, buen viernes, acá en casita. Sigo recuperándome, haciendo los deberes con la gran ayuda de quienes me quieren mucho y quiero agradecerles que están. Y yo siempre digo, che, decí lo mismo, pero con otras palabras, no cuesta nada. Besitos y una bachata para este segmento puede ser. Gracias, dice Marisa Luz, un beso muy grande, muy bien. Julita hermosa. Ay, me manda Juli una foto mía. Mirá, bomba total. Me dice, parezco la bomba tucumana. Julia, qué bomba total. Me pasaron con la IA. Julia me pasó con la IA una foto mía. Me puso rubia, ¿viste eso? Morocha, rubia y canosa. Canosa jamás. ¿Escucharon? Jamás. Mis hijos saben. En el cajón, antes de irme, me pasan un Colston negro 010101. Negro, nunca jamás me verán con canas. Ahora, rubia, parezco la bomba tucumana, chicos. Parezco More Real, claro. Ay, Dios mío, no, viste lo que es la colorimetría para la gente, ¿no? A Julita le gusta, porque le gusta. Bueno, Juli, vos rubia sos una bomba, totalmente, claro. Viste que vos en realidad decís, tal vez no es tu color de pelo original, claro, de nacimiento, pero hay gente que le queda fantástico. Porque hay gente que nació con pelo morocho, pero se tiñen de rubio y les queda fantástico. Pues no, yo soy More Real. Soy la bomba tucumana, tal cual, tal cual. Bueno, a lo nuestro, pronóstico del tiempo, 14 grados 7 décimos la temperatura actual en Bahía Blanca, Punta Alta y alrededores. Ha pasado este pronóstico que anticipaba en realidad una alerta amarilla que había dado el Servicio Meteorológico Nacional, claro. ¿Estaba viendo actualización? No, sigue todo igual, perfecto. Ahora sí, no estaba actualizando a ver si había alguna novedad, pero no, finalmente, digamos que Bahía esquivó lo peor de la lluvia, aunque sigue la inestabilidad, pero lo que serían las lluvias y tormentas fuertes con abundante caída de agua, de las que estaba hablando en realidad el Servicio Meteorológico Nacional en esa alerta que emitió ayer, no pasó por Bahía Blanca, se fue más para el norte, para el centro de la provincia, exactamente. Comenzó la jornada con condiciones de inestabilidad, arrancamos con lloviznas en la mañana temprano, pero va a ir mejorando. Como que Bahía evitó estos eventos más importantes de lluvia, con abundante caída de agua y todo lo demás, se concentraron en la zona central de la provincia de Buenos Aires. Por suerte, zafamos de los eventos más importantes, las lluvias más fuertes, como les digo, se están concentrando sobre la zona más central de la provincia, un poco más al norte de Bahía. Se registraron algunas lluvias y lloviznas durante la noche, pero fenómenos débiles. Yo cuando me levanté, cuando salí de casa, 5:30 salí de casa y estaba el asfalto mojado, pero me di cuenta que no había llovido fuerte, claro. Sostenida la lluviecita, pero suave, suave. El viento rotó al sector este-sudeste, se mantiene con intensidad leve. Tendencia para este viernes es de mejora. Mejora entre comillas, ¿no? Claro, las lluvias y las lloviznas débiles se van a ir retirando, pero persiste la humedad, la nubosidad y las condiciones de inestabilidad. Por eso decimos que la mejora es una mejora entre comillas, porque deja de llover y nada más. En realidad eso apunta la mejora de las condiciones. Deja de llover. Por lo demás, sigue húmedo, sigue gris, sigue encapotado y con poca amplitud térmica. La máxima va a rondar para hoy los 16 grados y la mínima estuvo en 13. En un ratito hacemos pronóstico extendido hacia el fin de semana. Ok. Acercándonos a las 9 de la mañana, vos canta presente, ¿dónde te encuentra la vida? Este viernes, casi a las 9 de la mañana. 291-47-54-98-3. Activando a esta hora de la mañana. Dale que tenemos un super viernes por delante. ¿Dónde andás vos? En la ruta, en tu taxi, en tu remis, en tu colectivo, en tu auto de aplicación, trabajando. ¿Dónde andás?

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0: Las 9 de la mañana en la República Argentina, la temperatura actual en Bahía Blanca, 14 grados. Investigan la fuga de un preso vinculado con una causa por venta de drogas. Según trascendió, salió con una transitoria, debía regresar anoche y no volvió. Un detenido identificado como Juan Cruz Domenichetti es buscado luego de no regresar a la unidad penal número 4 de Villa Floresta tras acceder a una salida transitoria en el marco de una causa que también investiga la venta de estupefacientes en Punta Alta. En el gobierno, Milei no firmaría la designación de Michelli como jueza pese a la aprobación del pliego en el Senado. El presidente ya había dado la orden de retirar la postulación, pero la oposición logró imponerla. El caso reavivó la interna entre el gobierno y Patricia Burrich, que al final se abstuvo en la votación. En el deporte, Franco Colapinto corre la primera práctica libre del Gran Premio de Mónaco en Fórmula 1. El piloto argentino viene de lograr su mejor posición en la categoría después de la última carrera en Canadá y apunta a hacer un buen papel en un circuito histórico. 14 grados 7 la temperatura actual en Bahía Blanca, Punta Alta y alrededores. La humedad del 98% y la presión alta, la térmica es de 11 grados y la máxima hoy treparía no más allá de los 15. Reiteramos, el registro de las 9 de la mañana, 14 grados 7 décimos. La sensación térmica en Bahía, 11 grados.
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0: Preparado, listo, ya ese mate ya está arreglado. Ahora sí, no, no te podía convidar esto, es tremendo, claro. Estaba terrible ese mate, ahora sí, ahora puedo, ahora puedo. 291-4754-983. Bienvenidos a los recién llegados. Se han ido las lluvias aparentemente. Después del mediodía habría mejoramientos. Mejoramientos, como te decía, en el pronóstico del tiempo, entre comillas, claro, porque, como decíamos, si bien se van las lluvias, sigue así. Gris, encapotado, húmedo, claro que sí, ¿eh? Y estamos en previa, señoras y señores, porque se viene el Mundial. 6 días, 6 horas, 50 minutos en nuestra cuenta regresiva final. Se viene el Mundial en 6 días. Argentina debuta en 9 días, claro. Exacto. Hoy es 5, el 16. ¿Cuándo es? El 16, no, 11 días. 11 días para que debute Argentina, claro. El 11 comienza el Mundial, Argentina debuta el 16. Pero mañana juega, claro. Mañana juega Argentina, se vienen 2 amistosos que van a servir como ensayo, como preparación para lo que se viene en este Mundial, de forma tal que Scaloni va a poder probar dentro de un plantel donde tiene tantos lesionados, va a poder probar exactamente cómo están, en qué lugar puede poner a cada jugador y cómo es el estado de cada uno, y también probar a los nuevos, claro que sí, ¿eh? Así que te voy a estar contando por qué uno de los partidos es mañana sábado y el otro será el martes, cosas que vamos a estar charlando durante esta jornada de viernes. ¿Quién más?
1: Buen día.
0: ¿Qué dice? ¿Cómo le va?
1: Bueno, yo tengo un pequeño problema con la antena del bondi.
0: ¿En serio?
1: Me está volviendo loca, amiguita.
0: ¿En serio?
1: Así que... Pero acá estamos firmes.
0: Sí, está por supuesto.
1: Capaz que nada que ver, pero explícame por qué. Cuando la veo bajar el aire y la veo que se ríe, me acuerdo de vos. Sí, no sé por qué, nada que ver, pero bueno, qué sé yo.
0: ¿En serio? Ah, pará, Ángela Leiva dijo, pará.
1: Capaz que nada que ver, pero explícame por qué. Cuando la veo Ángela Leiva y la veo que se ríe, me acuerdo de vos.
0: ¿En serio?
1: Sí, no sé por qué, nada que ver, pero bueno, qué sé yo.
0: Andá a saber. No somos parecidas encima. Cuando Ángela Leiva se ríe, se acuerda de mí, Maxi. Mirá vos. No somos parecidas, no. Pero bueno, amigos, 9 de la mañana, 11 minutos, bienvenidos, bienvenidas. Nueva hora comienza, activando a esta hora el 291-4754-983 para que vos también puedas cantar presente. Te digo, me están mandando cosas de Argentina, están a full hoy están todos, tía Elena a pleno mandando links, mandando cosas. Son mi tía Elena, todos. Mi madrina que me manda los reels y todo, me están mandando un montón de links para abrir, así que voy a ir mirando lo que me van mandando, ¿sí? 291-4754-983. 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Claro que sí. Activando el 291-4754-983 para que vos también nos cuentes dónde te encuentra la vida hasta ahora. Mira, me manda foto, ruta, cielo encapotado y neblina, así que atención. Baja visibilidad de las rutas, caminos, accesos, tengan precaución. Despacito, que lo importante es llegar. Lau me dice, hola Vivi, qué lindo escucharte esta hora, pero ¿qué pasó con Luchi? Me dice, Luchi se despidió el viernes pasado. A Hace como una semana que no escuchás la radio, claramente, Lau. La semana pasada, el viernes pasado, hizo su último programa, se despidió, nos contó a todos que está emprendiendo un nuevo sueño, un nuevo proyecto. Le deseamos lo mejor de todo corazón, por supuesto, pero su último programa fue el viernes y acá, tarán, acá me dijeron, ¿te podés quedar? Sí, dale. ¿Hay yerba? Sí, dale, me quedo, dije. Beso grande. Viajando a la escuela rural de Pedro Luro hacia el campo, probablemente no escuché tu mensaje, mucha neblina y cada tanto llovizna. Un besote enorme, excelente fin de... Lau me manda fotos, su parabrisas está súper, súper encapotado. Mucha neblina, ¿eh? Bancos de niebla, así que precaución en rutas, en accesos, en caminos. Mucha precaución, hay poca visibilidad por bancos de niebla y neblina. ¿Qué más? Buen día.
2: Buen día, Vivi, buen día.
0: ¿Cómo estamos?
2: ¿Cómo estamos? Acá a Mariela se le pegaron los platinos.
0: ¿En serio?
2: Pero llegué bien a tiempo al trabajo.
0: Bien hecho, bien hecho.
2: Bueno, escuchándote como todas las mañanas.
0: Muy bien.
2: Una mañana gris. Pero bueno, esperando que salga el solcito.
0: Como beso la canción, grande, muy bien.
2: El sol no se ve, el sol siempre está.
0: Siempre está, claro que sí.
2: Así bueno, hermosa jornada para todos.
0: Chao mi corazón, un beso muy grande, beso grande. Hay mucha gente que los viernes se queda pegada. No me preguntes por qué, yo los viernes no, me despierto así. Hoy me desperté antes que el despertador, me despertó Moon, mi gata en realidad, pero antes del despertador. Pero hay mucha gente que el viernes llega con lo último de energía y se queda pegada, absolutamente, claro. Esto es Club Deportivo, los que los viernes siguen de largo sería. Club Atlético y Deportivo o Club Social y Deportivo, los que los viernes se quedan sin nafta, claro. Hoy vamos a hablar de esto. Yo soy, vamos a completar la frase. Yo soy Club Social y Deportivo, plim, plim, plim, completás. Entonces sería, Mariela sería, yo soy Club Social y Deportivo, los que los viernes me quedo sin nafta y se me apaga el reloj, claro. Yo soy, a ver, déjame pensar, yo soy Club Deportivo, es como un escudo, ¿viste? Es un escudo de un club. Yo soy Club Deportivo de los que necesitamos una cosita dulce después de cenar, sí. Una cosita, un caramelito, un butter toffee. ¿Qué tenés guardado? ¿Qué tenés? Un butter toffee, me sirve. ¿Qué tenés? No, galletita no, pero bueno. Fruta y galletitas no. Una cosita, claro. Una galletita no. Porque me dicen, no, tengo una galletita que me quedó una melva. No, melva no. No, galletita no, fruta no. Es un butter toffee, un alfajorcito, una cosita. Malísimo, porque te comes algo dulce antes de acostar. Eso, pero pésimo. Yo lo asumo, pero... Yo soy Club Deportivo de los que necesitamos una cosita dulce después de cenar. Acá Mariela sería, yo soy Club Deportivo de los que los viernes me quedo sin nafta y me quedo dormida. Todos los viernes se me apaga el reloj. ¿Vos qué sos? Completás la frase. Yo soy Club Deportivo. Plin, plin, plin. Completás la frase.

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1: Rompe los controles, mandale. Y este tema va dedicado para todos los que alguna vez sufrimos de corazón roto y...

fingí demencia lucra, señoras y señores, y llega presentada por Buda Travel, claro que sí. 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Buda Travel presentando este nuevo bloque que comienza en Me Gusta, con mucha gente que está cantando presente. Estamos completando la frase simple ese, simple. Yo soy Club Atlético Deportivo... ¿Qué? Plim, plim, plim. Hoy temprano nos decían, soy Club Atlético Deportivo, los que los viernes se queda sin nafta y llego tarde al trabajo. Me duermo. No escucho el despertador, me duermo. Yo dije, yo soy Club Atlético y Deportivo, los que necesitamos una cosita dulce después de cenar, ¿viste? Claro. Soy Club Atlético y Deportivo, plim, plim, plim. Completas la frase. ¿Qué club sos vos? Yelilita de Monona me dice, todos estamos remando como podemos. Algunos con el agua al cuello, otros tratando de mantener el rumbo. Por eso, antes de juzgar, elijamos ser amables. La empatía puede ser el salvavidas que alguien necesita hoy. Se aplica a todas las profesiones, lugares, géneros, edades, detrás del mostrador, delante del mostrador, etcétera. Dice, claro que sí. Julita me dice, soy Club Social y Deportivo Cambalache. Sede principal en calle. Arreglo todo con dos mangos y lo hago casero más barato. Altura, sí, quíntuple cero sería. Altura triple cero, no quíntuple cero, claro. Club Social y Deportivo Cambalache, Julita, muy bien. Beso grande para los recién llegados, activando. Laurita, beso grande, van carrera. Hola Vivi, buen día. ¿Será verdad lo del Indio Solari? Me dice José, ¿qué pasó? ¿Qué pasó con el Indio Solari? No sé nada, no sé nada. José, contame, contame. 291-47-54-983. Juega Argentina, atención. Mañana juega Argentina. ¿Sabés cómo es esto? El Mundial empieza el 11. Argentina debuta el 16. Pero a modo de ensayo, nuestra selección tiene dos partidos amistosos en la semana anterior al Mundial. Para ir calentando motores y también para poder el técnico ver con qué jugadores cuenta, con cuáles no, en qué nivel están. Bueno, ¿cuándo son estos amistosos? Atención, cada vez falta menos para ver a la selección defendiendo el título del mundo en este Mundial. Próximo 11 de junio, como te digo, da inicio un nuevo Mundial disputándose en estos tres países, Estados Unidos, México y Canadá, pero la acción para la escaloneta arranca el 16. Primer partido el 16 de junio cuando enfrente a Argelia. Ahora tenemos dos partidos para ir calentando motores una semana antes de que empiece el Mundial. ¡Ay, sí, sí! Mirá, espera. Ahora vamos a ir con lo del Indio Solari, sí. Es confirmado, Josecito. Recién lo estoy viendo en TN. Falleció el Indio Solari. Mirá, y acabamos de pasar un tema de Los Redondos, sin saberlo. Ahora vamos a desarrollar la noticia. Completo lo de la selección. Primer compromiso de la selección previo al debut de estos dos partidos de ensayo de calentar motores, como te digo, será mañana sábado con Honduras en el Kyle Field de Texas. O sea, atención, mañana podemos empezar a ver perfilándose a la selección argentina en el primero de estos dos amistosos que le va a servir a Scaloni para ir probando cómo está nuestra selección. Mañana 9 de la noche entonces, prepárate una comidita, unas pizzas, una picadita, te cortas unos quesitos, un salamín y te ves a la selección. Mañana, primer ensayo, diríamos, previo al Mundial de estos dos partidos amistosos. Mañana ante Honduras en Texas, en un ratito contamos porque probablemente antes del mediodía tengamos la ya... casi te diría formación confirmada porque Scaloni en un ratito va a dar una conferencia de prensa. En un ratito también desarrollo la noticia esta de último momento. Ha partido el Indio Solari, se fue de gira, señoras y señores, y nosotros sin saberlo, hace minutos nada más pusimos un tema de Los Redondos. Él hacía muchos años que estaba enfermo de Parkinson, así que lo desarrollamos en un momentito nada más. Ahora no te va a gustar.

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37 pasaron de las 9 de la mañana y bueno, como lo decíamos y como lo habíamos anticipado, era una noticia en desarrollo, pero ha partido el Indio Solari a los 77 años, un ícono sin lugar a dudas del rock nacional. Al músico le habían diagnosticado Parkinson hacía 10 años. En 1976 fundió Patricio Rey sus Redonditos Ricota junto a Sky Bailison y hoy, después de una década de sufrir la enfermedad de Parkinson, murió el Indio Solari a los 77 años. Él había nacido el 17 de enero de 1949. Se mudaron a La Plata cuando él era chiquito y él pasó gran parte de su niñez y su adolescencia en esa ciudad y después conoce a Sky Bailison y así juntos forman tal vez una de las mejores bandas del mundo, Patricio Rey y sus Redonditos de Ricota. Ícono del rock nacional, le han diagnosticado Parkinson hacía 10 años. En su momento, él mismo había hecho referencia a la enfermedad en las redes sociales con su habitual ironía. Y de verdad, para mí, uno de los músicos fundamentales de la escena del rock nacional. Debo decir, mi banda favorita de mi infancia y de mi adolescencia, sí, absolutamente. Después, en el último tiempo, él se había politizado mucho y eso hizo que, por mi parte, en realidad no me gusta cuando el músico se politiza, ¿viste? Cuando dicen, no, el músico se tiene que expresar y tiene que decir, sí, pero bueno, cuando el músico está parado en tu vereda de enfrente, es como que dices, ay, no hables, claro, no, porque claro, no siempre el músico del que vos sos fan de toda la vida va a tener tu misma ideología y eso es tremendo, claro. Entonces, bueno, él estaba de verdad muy politizado. Creo que hasta la semana pasada sus declaraciones siempre eran muy contundentes en cuanto a su postura política, siempre. Y hay una, de verdad, hay un hermoso, hermoso documental, muy coqueto él, con su imagen personal en base a todo lo que lo fue deteriorando la enfermedad. Hay un hermoso documental que hace Mario Pergolini para Vorterix, allá por el año 2016, 2017 creo, que es, tiene que ver en realidad con el recital que dio el Indio en Tandil, claro. Es hermoso, hermoso ese documental, hermosa la charla, precioso cómo está filmado, con el contexto hermoso del paisaje de Tandil y todo lo que él dice en esa entrevista con Mario Pergolini, que de verdad me parece fabuloso. Búsquenlo porque está en YouTube, pongan documental Indio Solari Vorterix. No me acuerdo muy bien, pero tiene que ver con una referencia a Tandil también y a la piedra movediza, algo así. Pero véanlo porque es de verdad espectacular. Ha partido, señoras y señores, como se dice con los artistas, se fue de gira a los 77 años el Indio Solari. Claro, es una de las noticias, si no la noticia del día, por sobre todas las cosas, tal cual. 14.7, la temperatura actual en Bahía Blanca, Punta Alta y alrededores, la humedad del 98%, la presión alta y la térmica de 11 grados. En un ratito repasaremos pronóstico extendido del tiempo, claro que sí, Claudita, claro, por favor, qué noticia, me dice tal cual. Adiós al pogo más grande del mundo. Jamás me perdí una misa. En Bahía Blanca, Punta Alta y alrededores, la humedad del 98%, la presión alta y la térmica de 11 grados. En un ratito repasaremos pronóstico extendido del tiempo, claro que sí, Claudita, claro.

gente, en el tópico de este viernes estamos hablando de completar la frase yo soy club atlético y deportivo. Y yo dije, yo soy club atlético y deportivo de los que necesitamos algo dulce después de comer. Una cosita, un caramelito, un butter toffee, claro, una cosita. Paola me dice, la Bibi, yo soy club atlético y deportivo, no me pierdo ni un partido de Argentina ni loca. Y me hago socia del club atlético, necesito algo dulce después de cenar. Dale, dale, súbate, súbate, vení. Vení que te sumamos, yo soy la presidenta, por eso te puedo, sí. A ver, secretaria, tómenle los datos a Paola, chicos, si la incorporamos al club, ¿eh? Se está haciendo socia, la incorporamos, tómenle los datos. Paola se hace socia, ¿eh? Se ha enrolado en el club atlético, necesito algo dulce después de cenar. Y ella es socia activa del club atlético y deportivo, no me pierdo un partido argentino ni loca, claro. Soy socia activa, ¿de qué club? Claro, socio activo, socia activa. Estoy enrolado en el club atlético y deportivo. Yo dije, necesito algo dulce después de cenar. ¿Me contás vos? 291-4754-983. En la previa del primer partido de la Argentina, donde vamos a ver. Argentina ya está volando a Texas, ya está llegando a Texas, imagino. Además, Colapinto pone primera en el Gran Premio de Mónaco. Va a buscar continuar con su buen andar en la Fórmula 1 después de los buenos desempeños. Tanto en Australia como en Miami, claro que sí, ¿eh? Él viene de finalizar sexto en el Gran Premio de Canadá, perdón, no en Australia, en Canadá. Tuvo su mejor resultado en la categoría. Y se viene entonces, ¿eh? Ya en pruebas de lo que se vendrá en el Gran Premio de Mónaco entonces este fin de semana. 291-4754-983 para que vos también cantes presente. Clau me dice, yo soy club atlético, deportivo y social Mantecol. Mira, tiene una remera, ¿eh? Tiene una remera con el logo, claro. Ay, ¿viste cómo es esto, no? A Claudia, ¿estamos de acuerdo en algo? El Mantecol es polémico. Hay de un lado un bando que es gente detractora y del otro lado hay un bando de gente que la ama, de ama esa marca, ama todo lo que saque, porque claro, viste que viene con chocolate, con maní, con pasta, no sé qué. ¿De qué está hecho el Mantecol, chicos? ¿De qué? ¿Ustedes alguna vez se preguntaron de qué está hecho? ¿Por qué tiene esa textura que cuando lo cortás con el cuchillo hace así, se desgrana todo? ¿De qué estará hecho, chicos? Años, décadas enteras comiendo algo que no sabemos qué tiene adentro. Algo de maní tiene, pero no sabemos qué es. Porque no es como un turrón común de esos de Navidad. De hecho, cuando sos chiquito, ese blanco con los pedacitos no te gusta. El duro no te gusta. El que tiene fruta adentro no te gusta. ¿Qué pero qué volás primero? ¿Qué es lo primero que vuela en Navidad cuando sos chiquito? Es mantecón. Y segundo, es maní con chocolate. Claro, tal cual. Cuando sos chiquito no te gustan esas cosas, claro. Yo soy club atlético, social y deportivo Mantecol, dice Claudia. Fabián dice, yo soy socio activo del club atlético, no me rompas las... Si yo no te las rompo a vos. Ok, ok. Mi querido amigo Nico Stone claramente es, yo soy club atlético, social y deportivo rock and roll, claro. Él es nuestro emblema rock and rollero de la tribu, es Nico, claro. Me dice, la música del indio, como gran parte del rock nacional, son de política, sobre todo si sonaron en los 90, pero se entiende perfectamente el mensaje que diste con respecto a revelar la bandera política. Yo personalmente prefiero Los Redondos que su versión solista, yo lo mismo. Es más, en su versión solista prefiero Sky. Yo que escucho Los Redondos desde los 11 años, cuando mi papá me regaló Gulp, tuve todos los discos originales en vinilo, fui a ver a Los Redondos, soy muy fan, pero prefiero, primero, ante todo, la etapa en grupo, no solista. Y si se trata de solistas, yo prefiero a Sky antes que al Indio, claro, exacto. Choca los cinco, Nico, choca los cinco. Qué rico el Mantecol, dice Vero. Ahí tenés otra, che. Claudia, hay que enrolar a otra que se enrola, Club Atlético y Deportivo Mantecol. Leo me dice, hola Vivi, yo soy del Club Atlético Social y Deportivo. Abrite una birra el sábado de la noche. ¿Quién más? ¿Quién se quiere enrolar al club de Leo? Es durante la semana. Te toma agüita, te toma jugo, te toma una gasificada. Juguito, agüita. Ahora.

0: El sábado de la noche, abrite una birrita, dice, claro. Exactamente. Club Atlético Social y Deportivo, abrite una birrita el sábado. ¿Quién más es de ese club de Leo? Paola, viste, me dice, viste que hay cosas que mejor no saber de qué están hechos. Ejemplo, las salchichas, claro. ¿De qué están hechas las salchichas, chicas? Mejor no saber. Quiero morir en la ignorancia. ¿De qué está hecho el mantecol? No. Claro. Bueno, la tenemos. Vero de Torkins se enrola al club de Claudia, Club Atlético Social y Deportivo Mantecol. Pero Claudia, a su vez, se enrola en el club de Leo. Club Social y Deportivo, abrite una birrita el sábado de la noche. Claro, tal cual. ¿Quién más? ¿Quién más? ¿Qué dice?
1: Sí, me estoy dando cuenta que me tengo que hacer socio de todos los clubes.
0: Soy Club Atlético Social y Deportivo, ¿de qué?

0: Soda Stereo con Zoom sonando en el viernes de Me Gusta, presentado por Bocatelia, porque si te gustan las empanadas bien rellenas, pero bien rellenas, escucha esto. 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Beso grande a los recién llegados, ¿cómo estamos? 291-47-54-983. Actualizamos datos del tiempo, 14 grados la temperatura actual, la térmica es de 11 en Bahía, pronóstico que anticipa una máxima de hasta 15, ya sin lluvias por la tarde. Se descarga lo que queda de inestabilidad y después tendremos mejores condiciones. No quiere decir que vaya a salir el sol, no. De ninguna manera, no va a salir el sol, pero por lo menos no va a llover, claro. Franco Colapinto terminó 15º en una accidentada primera práctica en el Gran Premio de Mónaco. Te contaba hoy temprano que Franco tenía pruebas, la primera de las pruebas 8:30 fue. El piloto argentino viene de lograr su mejor posición en la categoría después de la última carrera en Canadá y obviamente apunta a hacer un buen papel en este circuito histórico, en el Gran Premio de Mónaco que se corre el domingo. Tendrá sus primeras dos prácticas libres del fin de semana. La primera 8:30 terminó 15º en una accidentada primera práctica del Gran Premio de Mónaco. La segunda será a partir de las 12. 291-47-54-983. Hoy estamos completando la frase. Es simple, ¿eh? Yo soy club social y deportivo, plin, plin, plin. Como fan, fan, ¿fan de qué? Yo dije, yo soy club social y deportivo, alguito dulce después de cenar. Alguito, un caramelito, cualquier cosita. Leo había dicho, yo soy club social y deportivo, abrite una birrita el sábado de la noche, claro. Yo soy club atlético y deportivo, mantecol, dijeron por acá, claro. ¿De qué está hecho el mantecol? Hay cosas que es mejor no preguntar, claro.
1: Che, me estoy dando cuenta que me tengo que hacer socio de todos los clubes.
0: Claro, factos ha tirado mi amigo Diego Prince. Ese tema de Soda fue el que cierra Envidiosa, me cuenta Vero desde Torkins. Mirá, linda serie, la miraría de nuevo. El domingo pasado hice maratón de la temporada 4. Con Zoom cierra, mirá vos. No, yo la verdad es que no le di chance. Vi la primera temporada, me la di de un saque. Un día mi marido estaba de viaje. Estaba Seba de viaje y yo estaba sola. Por lo general, como siempre, elegimos entre los dos lo que vemos, compartimos lo que vemos. Y ahí él estaba de viaje y yo dije, voy a ver algo bien de minita, ¿viste? Algo que él no miraría conmigo. Ni loca, te miro una serie argentina y claro, va, ni loca. Entonces dije, lo voy a ver. Vi la primera temporada, no la soporto. O sea, básicamente me cae pésimo, no la tolero. Llegué al último capítulo, no sé cómo. No puedo entender cómo pueden hacer un antihéroe de esa mujer tan mala. Mala, mala. Es la palabra F-O-R-R-A. Claro, tal cual. Mario me dice, Vivi, soy club social, atlético, social y deportivo. Alfajor clásico negro de Terrabusi. Fan de ese alfajor, dice, claro. Viste que todos somos fan de uno, ¿eh? Sí. Obviamente soy del Club Atlético Social y Deportivo Eros Ramazzotti. Siempre, siempre Marito. Con el 253 en carrera, beso grande. Hola Vivi, buen día, buen día. Soy del Club Atlético Social y Deportivo Mantecol y Música Ochentosa. Buen viernes, dice Pao. Yo decía, ¿de qué está hecho el mantecol, no? Hay cosas que uno mejor no preguntar. Y ella me dice, el mantecol se hace con pasta de maní y merengue. ¿En serio? Lo blanco que decís es el merengue muy azucarado. Lo hago casero, me dice. O sea, como sería como merengue aplastado y pasta de maní. Es eso es. ¡Ah, mirá! Con razón tan rico. Hola, buen día. Soy Claudio. Soy fan del Club Social y Deportivo Sangui de Mortadela de la marca bahiense. ¡Ay, claro! El olor. El olor cuando te lo están cortando. Decís, hola, sí, ¿qué vas a llevar? ¿Sí me das 150 de mortadela de esa? ¿De la F? Ajá. Y empieza a cortar. Donde cae la primera feta arriba del nylon. ¡Ah! ¡Ese olor! Lucas me dice, hola, buen día. Yo soy Club Social y Deportivo de Morón. Ah, ¿es de Morón? Digo, ¿es del Gallito? No, porque siempre llego tarde a todos lados. Pensé que era simpatizante de Morón, el club, claro. No, soy Club Social y Deportivo de Morón, porque siempre llego tarde a todos lados. Y también muy simpatizante el Club Social y Deportivo... Hagamos ese asado el fin de semana. Lucas, 511, buenos días.
2: Hola, Vivi, ¿cómo estás? Buen día, ¿todo bien? ¿Cómo vas esta mañana?
0: Buen día, buen día.
2: Te habla Pablo.
0: ¿Cómo estamos?
2: Bueno, yo soy Club Social y Deportivo Mate. No Mate. Puedo dejar el mate. Mate. Todo el día, laburo, afuera. No, el mate. Club Social y Deportivo, fan.
0: Mate.
2: El mate.
0: Ahí nos enrolamos casi todos, ¿eh? Sí,
2: que
0: sí.
2: Que
0: sí.
2: Ahí en la mañana, aunque no se ve muy linda, pero. Buena mañana para ti.
0: Buena mañana, Pablito. Bueno, Pablo, por haberlo dicho primero, es el fundador del club, presidente y director. Club Social y Deportivo Mate. Ahí yo creo que es el club que va a tener más socios. Pablo, tu club, ahí vamos todos, ¿eh? Yo me enrolo. Club Social y Deportivo, ¿qué? De eso estamos hablando. Yo soy Club Social y Deportivo, plim, plim, plim. Completás la frase, claro que sí. Yo dije, yo soy Club Social y Deportivo, necesito alguito dulce después de cenar. ¿Y vos, me contás? Llegando a las 10 de la mañana en el Super Viernes de Me Gusta, Tom Jones, Sex Bomb, subí el volumen, un poco más.

0: 10 de la mañana en la República Argentina, la temperatura actual 13 grados 9 décimos. Murió el Indio Solari, un ícono del rock nacional. Al músico le habían diagnosticado Parkinson hace 10 años. En 1976 fundó Patricio Rey y sus Redonditos de Ricota junto a Sky Bailison. Pasó sus últimas horas en su casa de Parque Leluar junto a su familia. Pymes en crisis, CAME pidió frenar embargos y multas de ARCA. Lo solicitó a Luis Caputo, medidas de alivio fiscal. El planteo coincide con uno de los puntos centrales del petitorio presentado por comerciantes en Bahía. En el deporte, Franco Colapinto terminó 15º en una accidentada primera práctica del Gran Premio de Mónaco. El piloto argentino viene de lograr su mejor posición en la categoría después de la última carrera en Canadá y apunta a hacer un buen papel en un circuito histórico. 13 grados 9 décimos el registro de las 10 de la mañana en Bahía Blanca, Punta Alta y alrededores. La humedad elevada del 98% y la presión alta. La térmica es de 11 grados y la máxima estimada para hoy treparía hasta los 15. Reiteramos el registro de las 10 de la mañana en Bahía Blanca, 13 grados 9 décimos.
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0: 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Claro que sí. 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Disfrutando de la mañana del viernes, abriendo oficialmente las compuertas del fin de semana a pleno, mis amigos, claro. Hola, que sí.
1: ¿Cómo estás? Buen día, ¿todo bien? ¿Cómo va esa mañana? Tranqui.
0: A pleno.
1: Hola, Pablo. Bueno, yo soy Club Social y Deportivo Mate, no puedo dejar el mate.
0: El superclub, ¿eh?
1: Laburo, afuera. No, el mate, Club Social y Deportivo, fan, el mate casi todo el día.
0: Casi todo el día, que tenga la como un uruguayo.
1: Que no se ve muy linda, pero... buena mañana para todos.
0: Como Messi, como un uruguayo, con el termo abajo del brazo todo el día. Club Social y Deportivo Mate a cualquier hora, mate todo el tiempo. Yo creo que ese es el que tiene más, ese club que tiene más socios, claro. Mínimo la mitad más uno, claro. Mínimo. Hoy estamos completando la frase: yo soy Club Social y Deportivo que plin plin plin. Completás la frase. Yo dije: yo soy Club Social y Deportivo. Ante todo, una cosita dulce después de cenar. Una mini cosita. Evelina me dice: hola, Vivi, somos dos. Yo tampoco me la banco a la envidiosa. La miré por mi marido. Dice, bueno, yo la miré por mi marido, porque mi marido no estaba, claro. Mi marido se había ido de viaje por el trabajo. Estaba sola una noche, era un sábado a la noche. Dije, ¿qué hago? Me voy a poner a mirar esto que todo el mundo habla, que es tan viral, que está buenísima. Me vi toda la primera temporada de Un Saque. Mirá, ya van 4 temporadas y yo no le di chance, imagínate. Solamente vi la primera, claro. Che, escuchá. Me están pasando data del mantecol. ¿De qué está hecho? Porque decíamos, ¿de qué está hecho el mantecol? Gladys me colabora con la receta de qué está hecho el mantecol casero. ¿Por qué? Porque yo decía, hay mucha gente acá que se está adhiriendo al club. Yo soy Club Social y Deportivo Mantecol. Ahora, ¿de qué está hecho? Claro, bueno. 200 gramos de manteca de maní, 10 cucharadas de azúcar, 2 cucharadas de agua y una cucharadita de jugo de limón, dice. Mirá vos. Pero entonces, ¿el merengue cómo es? Claro, cuando lo batices desde el azúcar, claro, o sea, el merengue, exacto. Claudio dice: hola, buen día, soy Claudio, soy fanático del Club Social y Deportivo del Sándwich de Mortadela. 176 mis últimos, muy bien. Beso grande. Nuestro amigo Lucas nos había contado que él es Club Social y Deportivo de Morón. Yo dije, es del Gallito, hincha, el club de... No. Siempre llego tarde a todos lados. Carlitos, hola, Vivi, excelentísimo día. Yo soy fan del Club Social y Deportivo Alfajor Guayma de Fruta. No, en serio, ese es el club que tiene menos socios. Ya te lo digo. Ese es un club de la... claro, C Metropolitano. Es un club de la C, poquitos socios ese, claro. El alfajor de fruta tiene pocos socios adherentes, poquitos, por... Carlitos, sabés que sos de un club chico, sos de un club chico. Eso vale doble, banca los colores. Poquitos, pero los mejores, dice, claro. Carlitos es socio de un club chico, Club del Alfajor de Fruta, y Guayma, claro.
2: Che, paren un poco. Ahí estoy saliendo abajo de la lluvia a comprarme un sándwich de mortadela.
0: Es que estábamos diciendo, no cualquier mortadela. No, es más, yo trabajé el último tiempo que no vivía en Argentina. Viví en un lugar donde trabajé en realidad en un lugar donde vendíamos fiambres italianos, pero italianos de posta, Los dueños eran italianos, eran napolitanos, importaban los fiambres de Italia y probé la mortadela italiana y nada que ver. No, es la mortadela de Bahía. La mortadela de Bahía es esa. Buen día, buen día. Caro dice club pizza con mate. Ah, sí, sí, sí, sí. ¿Me puedo anotar, Caro? ¿Me dejás enrolarte? Porque es así, el que primero canta es el que es el presidente del club. Así que Caro es la presidenta del club social y deportivo Pizza con Mate. Ahí está. ¿Puedo enrolarme? Pizza fría, sí. Hermoso viernes, Vivi. Por aquí, Carola. Carola es presidenta del club social y deportivo Pizza con Mate. ¿Quién se quiere enrolar? Socia número 2, acá yo. Yo. Sí, Pizza con Mate a lo loco. Eli me dice... Yo soy socia del club social y deportivo Botellita de Licor. Pero no que tiene una botella de vidrio. Botellita de Licor Los Chocolatitos de Felford. Botellita de Licor, mirá, eso no me gusta. No, no, no me gusta el alcohol. Claro, mi abuela tenía, viste, de esos. A propósito, mala, para que no comamos nosotros, claro. Fabián me dice: con mi hijo somos socios vitalicios del club social y deportivo Chinchulines a la parrilla bien crocantes. ¡Opa! Uy, che, pero yo estoy como Diego. Tiene razón Diego, chicos. No, no, estoy como Diego. Ya estoy pagando como 5 cuotas de socio más.
2: Che, me estoy dando cuenta que me tengo que hacer socio de todos los clubes.
0: Claro, me adherí al del mate, al de la pizza con mate, al de la mortadela y al de mantecol, más el que yo ya tenía. Ya tengo 5 carnés. No, chicos, un montón. Chinchulines a la parrilla crocante, ese club, querido. Quiero formar parte de la junta directiva. Vivi, club social y deportivo, copa helada con obleas, nueces, cremas y ensalada de frutas. No se negocia, dicen por acá. Ah, bueno. Gastón, entonces, desde el colectivo. Es un montón igual, ¿eh? Es un montón. Es un club, pero de la Premier League este, ¿eh? Club social y deportivo, copa helada con obleas, nueces, crema y ensalada de fruta. Pará, ese es claro, es el Paris Saint Germain. Buen día, Vivi. Saludo a Papu por acá y dice: yo soy fan del asado activo. Muy bien. No había dicho nadie era fan del asado, de los chinchulines, dijeron hasta ahora. Uno más. Hola, soy Flor 470. Banco al club del alfajor de fruta. Flor dice: yo también soy fan de ese club, ¿eh? El triple de fruta es genial. No, no, es un montón. Es que a mí no me gusta el membrillo, claro. Y la mermeladita que tiene adentro, por lo general, es de membrillo. Bueno, Flor se adhiere al club entonces de Carlitos. Carlitos, son 2 socios, ahí está. Ya no son un club chico, guarda, Banco al club social y deportivo alfajor de fruta. Flor 470 en carrera entonces. 291-47-54-983.
3: Hola, hola, hola, hola.
0: Mira que vino.
3: Muy buenos días.
0: Cartucho.
3: Si hablamos de clubes sociales, así como está Rugby Hockey Club, yo soy muy fanático del club social y deportivo Carnes Asadas y Harinas al por mayor.
0: Pero ahí yo soy vicepresidente. Del de harinas, soy vicepresidenta. Puedo vivir sin carne. Ahora harinas, cartucho. ¿Puedo ser la vicepresidenta?
2: ¿Cuánto está la cuota de socio en el club del alfajor de fruta?
0: esa bajita porque son pocos socios. Es un club barrial, claro. Club social y deportivo, ¿cuál

0: tu mirada me dice que soy el Brad Pitt de tu corazón. ¡Epa! Casi 10:30 de la mañana. Como te decía, Franco Colapinto acaba de terminar 15º en una accidentada primera práctica del Gran Premio de Mónaco. La segunda prueba será a las 12. Él viene de lograr su mejor posición en la categoría después de la última carrera a Canadá. Venía envalentonado. Buen desempeño en Miami, buen desempeño en Canadá. Tiene obviamente toda la expectativa, apunta a hacer un buen papel en un circuito histórico como es el Gran Premio de Mónaco, pero primera de las dos pruebas de hoy, ha terminado 15º, accidentada primera práctica del Gran Premio de Mónaco para Franco Colapinto. 10:30 de la mañana, hoy estás completando la frase, sumate a la consigna del día. Yo soy socio del Club Atlético Social y Deportivo que, ¿nos contás? 291-4754-983.
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0: 10:39. 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Para que vos también puedas cantar presente, hoy completamos la frase Yo soy club social y deportivo, plim, plim, plim. Completás la frase, exactamente. Están a pleno, ¿eh? Muchas ganas de conversar tiene esta gente. Muchas ganas de conversar. Yo soy club social y deportivo. ¿Qué? A ver.
1: Hola, soy Elsa.
0: Hola, Elsa.
1: 201.
0: ¿Cómo estás?
1: Mi club favorito es el Cordero al Asador.
0: ¡Ay,
1: no,
0: sí!
1: No hay quien le gane.
0: No, olvídate, Elsa. Totalmente. Se desarma, ¿viste? Yo no es que soy mega fan, ¿eh? No estoy para enrolarme. No, porque aparte ya tengo como 5 carnés, me anoté como en 5 clubes, ya me asocié un montón. Estoy pagando como 5 o 6 cuotas de clubes desde que empezó el programa. No para eso, pero no estoy para enrolarme, pero sí que sea un corderito al asador, qué rico. Goyo dice, hola, Vivi, yo soy del club del salamín picado fino y queso. Cristian, con el 092, buen fin de... Mira, mi marido es el socio fundador, así que sí, es el socio fundador del club Salamín Picado Fino y Queso en una tablita con un pancito. Mi marido es el socio fundador de ese club, totalmente, Bienvenidos a los recién llegados, ¿eh? Carola me ha dejado ser presidenta, es la vicepresidenta, sí. Fundador, así que sí, es el socio fundador del club Salamín Picado Fino y Queso en una tablita con un pancito. Mi marido es el socio fundador de ese club, totalmente, ¿eh?

0: estás?
1: No vivía nada, lo mío es el mantecol. Pero bueno, si me venís con unos mates y después el mantecol, olvídate.
0: Claro.
1: Ah, eso se lo quiere.
0: Beso grande. Ahí tenés otro que se enrola, Club Social y Deportivo Mantecol. Ahí va Seba. Nuestro amigo Marce, de General San Martín La Pampa, me dice: Vivi, yo soy fan del Club Social y Deportivo Tradiciones Argentinas. Esto abarca. Este es un club multitudinario, ¿eh? Atento con este. Club Social y Deportivo Tradiciones Argentinas. Yo estoy casi, te diría, en condiciones de decirte que este es el club más grande del país. ¿Por qué? Porque en ese club engloba asado, empanadas, pasteles, baile, música, mate, torta frita, folclore, milanesa, guitarreada, vino, cerveza, fernet. Claro, no. Pero es una liga, no es un club eso. Eso es una liga, no es un club. Es un rejunte de muchos clubes, claro. Es una liga, eso es la Premier League, claro, ni hablar.
2: Vivi, buen día.
0: Buen día.
2: Yo soy socio y fundador.
0: Vitalicio.
2: Del Club de los Chorizos Caseros. Es una debilidad eso para mí.
0: Chorizo casero.
2: Me pone eso y... qué dulce.
0: Claro.
2: Ni mantecón, ni turrón, nada, nada. Dame chorizo casero.
3: Son dos socios.
2: Y es lo más rico que hay.
0: Chorizo casero. Socio fundador vitalicio, mi amigo Daniel, Club del Chorizo Casero.
4: Vengan todos. Son bienvenidos a las harinas.
0: Muy bien, Club de Harinas, ahí estoy, ¿eh? Yo soy vocal adjunta. Totalmente, ¿eh? Por alto consumo, claro, tal cual.
5: Había que poner todo eso. Yo soy fan. Tengo una mente de pollo. Ni me iba a acordar.
0: Yo te digo, alta Maricel, mira, soy fan, soy fanática, socia del Club Social y Deportivo. Sándwich de milanesa sacada de la heladera con mate. Oh, escucha esto, no es cualquier club, ¿eh? Yo la entiendo, Maricel, ¿eh? Porque yo también soy socia de ese, me hiciste acordar. Todo comía, pará, gorda. Escucha, Maricel, ¿es así o no es así? No es sándwich de mortadela con la mortadela, con el sándwich de mortadela. Sándwich de milanesa con la milanesa caliente. No, no, no. La milanesa es de la noche anterior y está en la heladera. Porque no tiene el mismo gusto una milanesa sacada del horno o de la sartén que la milanesa que está sacada de la heladera guardada desde la noche anterior. Entonces, sándwich de milanesa sacada de la heladera con mate. Ahí está. ¿Sí o no? No es lo mismo, no es lo mismo sándwich de... Una cosa es... Son dos clubes distintos. Claro, no, no, no. Una cosa es Rosario Puerto Belgrano y otra cosa es Rosario Central. Son dos clubes distintos aunque se llaman Rosario. Una cosa es el Club Atlético y Deportivo Sangüí de Milanesa. Ahora, este club es Club Atlético y Deportivo Sangüí de Milanesa fría sacada de la heladera. ¿Sí o no? Claro, claro. ¿Ves que es otra cosa? Es otra cosa. ¿De hablar?
5: Igual quiero participar.
0: Es así, me dice. Claro. Hola, soy socia del Club Atlético y Deportivo Sangüí de Miga con café con leche. ¡Qué rico! Dice. No, no. ¿Cómo sangüí de miga con café con leche, Rocío? Me duele la panza de leerlo. Lo leí. Y ya me dolió la panza. ¿Sanguchito de miga con café con leche? Pero no pega. Bueno, vas a decir sangüí de miga. No, sangüí de mortadela sacada de la heladera. No, de milanesa. Trabalengua. Sangüí de mortadela, no. Con queso. Sándwich de mortadela va con quesito de máquina. Y el sándwich de mortadela, no, el de milanesa es sacada de la heladera. Viene. El socio que tiró la de los chinchulines crocantes no tiene perdón. Me acaba de arruinar la mañana. Me amargó la mañana, dice Diego Pérez. Tal cual, tal cual. Es que sentís el gusto.
6: Porque
0: lo sentís.
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0: 10 minutos nos separan de las 11 de la mañana, oíme. 10 minutos nos separan del ATR, 10 minutos nos separan de que yo te regale un kilo de helados, 10 minutos para la última hora de la mañana del viernes que explota todo por los aires. Flames, la música de David Guetta con Sia, temazo. 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Activando hasta ahora, ya se viene el, pero última hora, lo que yo estuve esperando toda la semana este momento. Y porque yo cuando tenía la primer mañana no tenía tiempo, el programa era muy cortito, chicos. Entonces como que no podía, claro, claro. Entonces estaba esperando este momento, cuando me dijeron, tenés la mañana completa, ay, voy a poder hacer ATR, dije, lo primero. Miguel me dice, yo soy fan, pero fan, ¿eh? Club Social y Deportivo Mantecol, lo como con cuchillo y tenedor. Al que mete la mano le corto los dedos, dice, mirá, ¿en serio? Con cuchillo y tenedor, ¿te parece, Miguel? Claudia me dice, hola, soy Club Social y Deportivo del Lemon Pie. Ay, yo también era, pero me tuve que bajar. Tuve que devolver el carnet. Sí, cuando los laboratorios me dieron prediabetes, yo le eché la culpa al Lemon Pie porque donde yo vivía era muy barato y los viernes iba a ser los mandados, viste, la compra semanal. Oh, un Lemon Pie chiquito, vamos, al carrito. Todas las semanas para mirar algo en la tele, una peli, una serie y el Lemon Pie. Me tuve que bajar, Claudia, del club. Clau 673, besos, me encanta escucharte. A mí me encanta que estés, Clau, gracias. Buen día, Vivi, soy Nico, socio fundador del Club Social y Deportivo Milanesas con Fideo Moñito. ¡Epa! Dieguito, ¿estás para un socio más? Estoy, ¿eh? Milanesa con fideo moñito con mucho quesito rallado, el del sobrecito amarillo, pero... Buen día, negrita, dice Julito. Acá firme como todos los días. Yo soy fundador del Club Social y Deportivo Anti-Invierno. Mira, club fundador, ¿eh? Club Social y Deportivo de los Anti-Invierno. Mira vos. Hola, buenos días, dice Ale605. Soy fan del Club Social y Deportivo Pizza Fría con Mate. Ahí está, otro socio más. Yo creo que este club es uno de los que más socios tiene, te lo digo. Hola, Vivi, acá laburando. ¿Te enteraste del fallecimiento del Indio Solar y esposa? Mandale saludos a Ariel, me dicen por acá. Sí, sí, Andrés. Lo hemos confirmado en las noticias de las 9 de la mañana, claro. Sí, sí, hace rato, ya lo confirmamos hace un buen rato. Es confirmado, están en TN, pueden ver todas las noticias, por supuesto, claro que sí. 291-47-54-983. Nos vamos acercando, atención, nos vamos acercando a las 11 de la mañana. Y yo te voy a contar qué es lo que vamos a hacer. Atentos, ¿eh? Te voy a contar qué es lo que vamos a hacer. Después de unos mensajitos, vamos a organizarnos para que a mí no me despidan en mi primer semana. Están todos escuchando a mis jefes. Por favor, te lo pido. Primera semana tienen el ojo puesto en que yo no me porte mal. Entonces, para que esto no se desmadre y yo no llegue al final de la semana y diga, primer semana y última, gracias, estás despedida. No, hagamos las cosas bien, si nos organizamos, va a estar todo sanamente y en familia y que todo salga bien, ¿sí? Ya nos vamos a organizar. De 11 a 12 tengo mi primera ATR. Por favor, te lo pido. Seamos buenos.
1: Ah, me sumo a ese club. Pizza fría con mate.
0: Ahí tenés
1: y otro. Si más. En los domingos mejor.
0: Ahí vamos. Está. Otro más, pizza fría con mate. Vane me dice, soy socia vitalicia del Club Social. Domingo, desayuno en la cama y pelis. Vane 570. Mira, a mí no me gusta. ¿Sabes qué? No me gusta comer en la cama. Me da una cosa, tengo muchos tocs, chicos, muchos tocs. Con la sábana, que la sábana estirada, no, insoportable. Sí, no, me mira y me dicen que es insoportable. Sí, la verdad que sí, insoportable, chicos, no. Muy insoportable. Entonces, si hay miga, viste, ya me empiezo a poner mal humor, no me gusta, no. Yo no, en la cama no.
2: Hola, Vivi, ¿cómo va?
0: Hola, Caro.
2: Me resumo al de Pizza con Mate. Me re mil sumo.
0: Pica en punta, el club de pizza con mates. Hasta el momento, entonces, estamos hablando, señoras y señores, de que es el club con más socios, pizza fría con mate. Estás picando en punta. O sea, a la cabeza va el club del mate. El club del mate es el número uno hasta el momento, claro. Nos vamos acercando, señoras y señores, a las 11 de la mañana. La cuestión es así. A las 11, noticia, diría mi amigo, el boletín, la pausa y a la vuelta abrimos oficialmente las compuertas del primer ATR de mi mañana. De 11 a 12, ATR como todos los programas. Miri lo hará a la hora de la siesta, en la brigada antisiesta de Me Gusta. Miri tendrá la última hora de ATR y Sonia a la noche, ya saben que se desmadra. Claro, exactamente. Entonces, Fabi me dice, Vivi, para la ATR me pasa jijiji. Ya lo pasamos, Fabita. Lo pasamos cuando comunicamos la noticia y fue nuestra forma de homenajear y mandar buena energía y buenos besos al cielo. Ya lo pasamos. Me dejaron tirado como pan de picnic con el club social mío, ¿eh? Y no, tenés una socia más ahí, ¿eh? Él es socio fundador vitalicio del fan club social y deportivo Alfajor Guayma de Fruta, ¿eh? No, ahí se te sumó una socia, ¿eh? Sí. No estás solo. Yo pensé que ibas a quedar solo, pero no. Hay una más. Pues bien, señoras y señores, a partir de este momento, por media hora, yo a la vuelta de la pausa y de las noticias, largo el ATR y por media hora tenés que decir, quiero mis helados pupos, quiero mi kilo de helados pupos, ¿para qué? Para mirar el partido de Argentina, para mirar la carrera de Franco, para el fin de semana una juntada. Quiero helados pupos, 291-47-54-983. Ok. Después de las 11 largo, ¿eh? Vienen las noticias, la tanda y se viene ATR con helados pupos.

0: 11 de la mañana en la República Argentina, la temperatura actual 13 grados 9 décimos. Murió el Indio Solari, un ícono del rock nacional, tenía 77 años. Al músico le habían diagnosticado Parkinson hace 10 años. Fue fundador de Patricio Rey y sus Redonditos de Ricota junto a Sky Bailison y una de las figuras más influyentes de la historia del rock argentino. Falleció en su casa de Parque Leloir, acompañado por su familia. El ministro de Justicia habló del pliego de la jueza Micheli. Cuando Milei lo considere, firmará el decreto. Juan Bautista Máiquez aclaró que el presidente no tiene una imposición constitucional para designar a la magistrada luego de la aprobación en el Senado. El caso generó cruces entre el gobierno y Patricia Bullrich, que finalmente se abstuvo en la votación del Senado. La selección argentina viaja a Texas y luego realizará su última práctica antes del amistoso con Honduras de mañana. La delegación vuela hacia la sede del partido preparatorio, donde además Lionel Scaloni va a brindar una conferencia de prensa. El equipo tiene dos incógnitas, una en defensa y otra en el ataque. 13 grados 9, la temperatura actual en Bahía Blanca, Punta Alta y alrededores, la humedad del 98%, la presión alta, la térmica es de 11 grados y la máxima hoy no trepará más allá de los 15. Reiteramos, el registro de las 11 de la mañana, 13 grados 9 décimos.
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0: 11:10 de la mañana. Bienvenidos, bienvenidas hasta las 12. ¿Saben lo que pasa, no? Se baila. Abrimos así como que imaginariamente los brazos para recibir el fin de semana, porque el fin de semana sirve especialmente para que, si tuviste una semana muy agobiada, si tuviste preocupaciones, si tuviste problemas, si hay cosas que se complicaron, si hay mensajes que llegaron, si hay llamados que te complicaron, si hay cosas que no podés desenmarañar, dice ese ovillo que no le encontrás la punta y que no sale la punta para desenmarañarlo. Pues bien, el fin de semana es un momento donde todo lo que no lograste hasta el viernes no lo vas a poder solucionar. Entonces te invita a bajarte la mochila de adoquines grises, pesados. Te descolgás la mochila de los hombros, viste que está pesada, y la dejás, la descolgás. El lunes la tendrás ahí donde la dejaste esperándote, diciendo oficialmente te estoy esperando, y vas a tener que tomar manos al asunto, claro. Pero ahora es momento de descolgarse la mochila. Lo que no solucionaste la semana no lo vas a solucionar ahora. Entonces, el ATR es para celebrar eso, la llegada del fin de semana y el descolgarnos la mochila pesada de los problemas. Encima de todo, a partir de este momento jugamos media hora por un kilo de helados pupos. A partir de este momento decís, quiero mi kilo de helados pupos, por ejemplo, para ver el partido de Argentina mañana. Sí. Mañana juega Argentina. Ensayo, primer ensayo previo al Mundial, que arranca en 6 días. Mañana juega Argentina, qué mejor, con un heladito de pupo, claro. Ya, a partir de este momento, quiero mi helado pupo. Ya cantan presente.
1: Quiero mi kilo de helados pupo. Soy Vero 285 y obvio, para mirar el partido.
0: Claro, pero claro.
2: Vivi, voy a poner la música a fondo acá. Que bailen los pasajeros.
0: Me gusta, me gusta.
2: Hola, Vivi.
0: Buen día, buen día.
2: El helado para mirar el partido de Argentina.
0: Bien.
2: Con mi hijo y mi señora. Soy Fer. Estoy manejando el remis.
0: Muy bien, Fer.
2: Yo todas las mañanas.
0: Vamos con todo, Fer. Vamos con todo, vamos con todo. Me encanta, me encanta.
2: Soy Fer 274.
0: Fer 274 en carrera también. Vero en carrera. Vamos con todo, vamos con todo.
3: Hola. Quiero el kilo de helado pupo. Dagoberto 399.
0: En gracias. Carrera. Muy bien, muy bien.
4: Quiero mi helado pupo. Pero para ver el partido mañana no llega, así que me lo voy a comer sola. Por eso es que le convido a la rata esta de mis hijas.
0: Que, pero claro, no es para el partido, es para ella sola, ¿escuchaste? Claro. Beso grande, ¿eh? Raúl dice, pan de salame y mate, qué rico, qué rico.
5: Buen día, Vivi.
0: Buen día, Mari.
5: Angustiada. Digo, no sé, me cambiaron la locutora, no sé si vamos a tener TR.
0: Sí.
5: El fin de semana y...
0: Acá estamos.
5: O del comienzo del fin de semana. Así que bueno, aguante la TR, quiero los helados pupo.
0: Claro, Mariela en carrera entonces por el heladito, muy bien.
6: Sí, quiero helados pupos para compartir con mi nieto.
0: Muy bien.
6: 673.
0: En carrera, muy bien, muy bien.
7: Hola, hola. Me andate para el sorteo del día de hoy porque quiero mi kilo de helados de pupo. Soy Gabriel 492.
0: Bien, Gaby. En carrera, muy bien.
8: Hola, buen día. ¿Cómo les va?
0: ¿Cómo estamos?
8: Mi kilo de helados pupo. Silvina 125.
0: Bien hecho.
8: Lindo día hoy, con lluvia, pero lindo día.
0: Lindo, lindo. Viernes, es viernes.
9: Buen día, me gusta. Quiero un kilo de helados pupo. Soy Eva Andrea con el 299.
0: ¡Bien hecho! ¿A dónde voy? Juega la selección, claro que sí. Estamos preparándonos para dar el primer ensayo. ¿Qué equipo parará Scaloni? En un ratito da conferencia de prensa. ¿Qué mejor que un kilo de helados pupo para ver mañana a las 9 de la noche partido de la selección ante Honduras? ¡Claro!
10: Helados pupo. Rocío 446.
0: Bien.
10: Buen fin de... y bueno, espero que descansen porque parece que va a llover todo el fin de semana.
0: Claro, hay que aprovechar. Viviana, anótame para el ATR de hoy, dice Mario, con el embrujo de Coti y los Palmeras. Beso grande, muy bien. Vamos en carrera. A pleno estamos. Siguen.
11: Hey, Vivi.
0: ¿Cómo estamos?
11: Buen día, ¿cómo están?
0: ¿Cómo
11: sí,
0: vamos?
11: Sí, totalmente. Me subo el almacén de fruta.
0: Uy, otro más, mirá.
11: Y ahora salió uno nuevo. 70% cacao y relleno de membrillo.
0: ¡Qué rico!
11: Sí, sí, me sumo, me sumo. Ay, me sumo a... Quiero el kilo de helado pupo.
0: Me encanta.
11: Soy Pablo, 651. Saludo para todos, que estén bien.
0: Grande, grande, grande.
11: Aguante la Terre, que es viernes.
0: Es viernes, claro que sí. Con todo, con todo. Vamos con todo. Activando esta hora, 291-4754-983. Porque, claro, se viene, atención, un super partido de Argentina. Va a jugar Argentina, lo que es, como siempre decimos, esto sería una especie de precalentamiento de lo que se viene en el Mundial, claro. Entonces, ¿qué es lo que necesitamos? Un heladito de pupo, claro. Quiero el kilo de helados pupos. Eso tenés que decir ya a partir de este momento. 291-4754-983. Te pones

0: Hola Vivi, quiero el kilo de helados pupos para disfrutar con algo dulce y por ser mi primer noche asociada al Club Atlético, matecito con algo dulce después de la cena. Pago 504, beso grande. Hola, soy Meli, 359, quiero el kilo de helados pupos para poder disfrutar con mi familia y festejar que terminó la semana, claro. Beso grande, beso grande. Me lo merezco, quiero el helado de pupos con el 110. Gastón va en carrera también, siguen llegando. 291-47-54-983. Mandas un audio, si es quiero helados pupo. Guillermina va en carrera con el 957, beso grande. Caro con el 412. Lucía va en carrera también con el 439, beso grande. Activando, activando. 291-47-54-983. Estamos a pleno porque juega Argentina y decís, qué mejor que un heladito de pupo, claro. Estamos en este ATR que viene con heladitos. Hoy te traje ATR con heladito, claro que sí, ¿eh? Moni va en carrera también, beso grande. Siguen llegando, siguen llegando.
1: Ay, yo quiero el helado pupo para desconectarme el fin de semana. Claro. Como decís vos. Irá a quedar lo que quedó pendiente para la semana que viene. El lunes pero, vemos sí. Y arrancamos, ¿qué pasa?
0: El lunes vemos, claro que sí, claro que sí.
2: Buena mañana, quiero mi helado pupo para ver mañana la selección. Soy Caro, 404, y buena mañana para todos.
0: Gracias, Caro, van carrera, van carrera.
3: Buen día, quiero el kilo de helados pupos, Carmen 896.
0: Me encantó.
3: Que tengan un buen fin de semana.
0: ¿Quién quiere el helado para ver a la selección? ¿Quién quiere?
4: Yo que con el 810 y quiero mi kilo de helado de pupos.
0: Bien hecho, van carrera, van carrera.
5: Hola, Vivi, buen día.
0: Buen día, buen día.
5: Lluvia, sí. Mate, torta frita, sí. Salame, queso, sí. Helados pupos. No puede fallar un viernes así.
0: ¡Olvidaste!
5: Un ATR, no. Anotame, por favor, para el sorteo. Mi número es 100.
0: ¡Excelente! Me encantó. Activando hasta ahora 291-47-54-983. ATR y un kilo de helados pupo. ¿Qué más querés?
6: Hola, buen día, Vivi. Quiero el kilo de helados pupo. Ros 347. Gracias. Buen fin de semana.

0: Soy Seba, olvídate, 548, quiero el helado de pupa.
1: Me encanta, me encanta.
0: Bueno, pasame un temita de Los Dragones.
1: Uy,
0: el
1: qué
0: mamado bueno. Del auto, ¿te gusta?
1: Uy, qué temazo. Años que no lo escucho.
2: Hola, Vivi.
1: Buen día.
2: Raúl.
1: Hola, Raúl.
2: Yo participa por el helado pupo. Raúl, 145.
1: Acá así me gusta.
2: Estamos haciendo paquetería, cadetería, ubería.
1: Un poquito de todo.
2: Salga.
1: Muy bien,
2: que
1: muy bien.
2: Día acompaña.
1: Con todo, Raúl, con todo, ¿eh? Vamos, bendecidos y en victoria ese viernes, que me encanta.
3: Hola, soy Elsa, quiero participar por el helado pupo, me encanta ese helado, 201.
1: Me encanta, vamos, vamos.
4: Hola, Vivi, bueno, voy por el kilo de helado pupo para disfrutarlo mañana con mis nietos. Gracias.
1: Vamos.
4: 676.
1: Me encantó, me encantó. La última media hora es de cumbia retro, ¿se acuerdan? Prometido es deuda, prometido es deuda y se viene. Cuidala, cuidala, cuidala. ¿Qué dice?
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6: Sí, quiero el kilito de helado de pupo, así miro el partido mañana cuando salgo del trabajo. Bueno, para disfrutar con la familia, Mariela 682.
1: En besos. Carrera, muy bien, muy bien. Me encanta.
7: Buen día, quiero mi kilo de helados pupos, Claudia 407 de Noroeste. Un beso grande.
1: Beso grande.
7: Lindo día.
1: Me encanta, con todo, con todo. Siguen llegando a pleno.
8: Hola, Vivi, ¿cómo andás?
1: ¿Cómo estamos? Buenos días, bienvenidos.
4: Hola, gente. Hola, Vivi.
1: Hermosa.
4: Para helados pupos, 0891. Escuchándote como siempre de la cocina. Siempre que se puede. Un abrazo.
1: Me encantó, me encantó. Beso grande para ella también. Activando esta hora. 291-4754-983.
9: Hola, buenos días. Quiero helado pupo. Avelina 819.
1: Bien hecho en carrera.
9: Hola, buenos días, buenos días. Hace frío, hace calor.
1: Está
9: helado
1: loco.
9: Pupo es el mejor.
1: Me encantó.
9: El partido de Argentina.
1: Claro.
9: Tenga lindo día.
10: Hola, buen día, quiero mi helado pupo, Juan 063, muy linda la radio.
1: Gracias, gracias, gracias, beso grande para los recién llegados, activando a esta hora de la mañana con montonazo de gente que quiere helados pupo, claro que sí, en carrera, me encanta.
11: Hola, Vivi, buen día.
1: Buen día, buen día, ¿cómo estamos?
11: Quiero el kilo de helados pupos para ver la selección con mi familia comiendo un heladito.
1: Vamos que juega la selección, chicos,
11: grande, Mercedes 887.
1: Hermosa, beso grande, beso grande.
12: Hola, quiero mi helado pupo, Janina 881.
1: En carrera, Yani.
4: Buen día, Vivi, ¿cómo estás? Acá de la cocina de Bocatelia con mi compa Esther.
1: Hola, los de Boca, ¿cómo vamos?
4: De pupo y bueno, un abrazo grande.
1: Me encanta, van en carrera entonces la gente de Bocatelia, beso grande, las chicas trabajando.
13: Hola, soy Sandra. Quiero participar por el sorteo de la pup.
1: Muy bien, en carrera, siguen llegando, me encanta. Activando, activando.
14: Hola, Vivi, buenos días.
1: Buenos días.
14: Quiero el helado de pupos. Soy Jorge, 038. Muy buena la radio, muy buena la compañía.
1: Gracias, Jorge, beso grande, siguen llegando. 11:43 termina mi turno, te aviso nomás, ¿eh? Yo quiero algo de 7 lunas, me dice por acá Maxi, pero por supuesto, por supuesto.
15: Hola, Vivi. Hola, buenos días. Hola, gente linda de la radio. Aguante helados pupo para mañana ver el partido de la selección. Soy Víctor, 676.
1: Bien, Víctor, en carrera entonces. Me encanta, me encanta. Está explotado.
16: Hola,
1: esto.
16: Hola, Vivi, buen día. ¿Cómo va? Soy Silvana, 220. Y quiero participar por el kilo de helados pupos.
1: En carrera, muy bien. A pleno.
17: Qué bien te sale la propaganda Bocatelia.
1: Bocatelia.
17: Qué bien te sale. Qué bien sale de un hincha estudiante esa propaganda.
1: ¿Qué le pasaba a Bocatelia?
16: Quiero participar por el kilo de helados pupos. Mi nombre es Viviana, 407.
1: Bien, en carrera, tocaya, muy bien.
18: Hola, Vivi, genial, ¿cómo andás?
1: ¿Cómo estamos?
18: Buen día.
1: Buenos días.
18: Silvio, quiero jugar por el kilo de helados pupo.
1: Me encanta. En carrera también, va Neveso grande con el 570, siguen llegando.
19: Hola, Miri, quiero el helado de pupos para compartirlo con mi mamá y mi papá. Mis últimos tres son 624 y soy Jazz.
1: Me encanta Jazz, va en carrera también. 291-4754-983. Te digo algo, se viene, se viene. Atentos, se viene, esto es anticipo. Tremendo, tremendo. La última media hora de ATR de hoy será, señoras y señores, cumbia del recuerdo. A pleno, 291-4754-983. Tenemos para regalarte un kilito de helado pupo para que veas el partido de la selección, claro. Sharon, un beso muy grande también. Saludamos a todos los recién llegados. Marta 996, un beso muy grande también. Saludos para mi amiga Eli, que la quiero un montón, dice Marta. Beso grande, muy bien.
20: Hola, Vivi, ¿cómo andás? Buen día. Soy Mariela, como siempre, escuchándote, trabajando y escuchándote, que es la mejor compañía.
1: Muy bien.
20: La radio está, obviamente, ¿no es cierto?
1: Gracias, mi amor, un beso grande.
20: Quiero jugar por los helados pupos. Mi número de documento es 562, los últimos tres. Gracias, tengas un hermoso día.
1: En carrera, me encanta. ¿Quién más? ¿Quién más? Adelante, adelante.
21: Quiero saber si recibieron mi mensaje, el audio.
1: Ahí está.
21: Soy de Trasalbusi.
1: Muy bien, en carrera entonces, siguen llegando. 291-4754-983. Héctor en carrera también. Cris 38 en carrera, muy bien. Quiero mi helado pupo, claro, se va.
22: No, media hora no era, me acuerdo era una hora.
1: Sí, ay, pero todo hay que explicar. Hincha de Boca, tenía que ser porfiado, porfiado. Dijimos que esta es la primer media hora que jugamos con helados pupo. Y la última media hora, esta es la primer media hora de la TR, ¿no estás escuchando? Con helados pupos. La última media hora, toda de cumbia retro. Toda retro, claro. Sube el viernes, se me gusta.
23: Hola, Vivi, buen día.
1: Buen
23: Quiero
1: día.
23: Participar por el lado cupo. Soledad 646.
1: Bien.
23: Y bueno, si empieza la TR, por favor, algún tema de Javier Aníbal.
1: Javier Aníbal, muy bien, vamos a buscar.
23: Gracias, buen fin de, un besote.
1: Activando, mis amigos, 291-4754-983, a pleno. Eli dice, gracias para Martita, es mutuo el cariño, amiga de muchos años, un beso muy grande. Beso para Rosa 935, beso grande. Noemí también en carrera, siguen llegando.
24: Escuchen a Vivi, no la hagan enojar.
1: Ese querido, ¿cómo estamos? Está tremendo el día para partido y helado, dice ese. Ezequiel 308, un beso muy grande. Noemí 308, 2308. No digamos nada, porque si no aparecen los quiñeleros, dale. Qué temón de sombras me lleva a Treintones de Garibaldi, dice Caro.
25: Qué rico. Quiero mi kilo de helados pupo.
1: Muy bien, muy bien.
26: Hola, Vivi. Buenos días o tarde, no sé cómo se dice. Soy el nene y quería participar por los helados pupos.
1: Bien hecho. En carrera también.
26: Los tres son 2, 3, 6. Espero tengas una. Estés teniendo un lindo día.
1: Bien hecho. Aldana, entonces en carrera. Muy bien. Siguen llegando, Noemí, un beso muy grande. Gracias a los recién llegados, Alberto 332 en carrera también. Rosa 935, besitos.

0: Para el ATR, amor adolescente de red, dice Esther. Listo, arranco con ese. Pegado a la pausa 11:30, arranca el ATR. Super retro. Atención, con amor de adolescente de red. Ya lo estoy buscando, ya.
1: Buenos
0: ya.
1: Días a todos. Quiero mi helado Pupus, mi kilo de helado para este fin de semana y compartirlo en familia. Así que bueno, saludo para todos los de la radio y todos los oyentes. Buen fin de para todos.
0: Muy bien, en carrera.
1: Mi nombre es Ana y termina en 2:46.
0: Bien, Anita, va en carrera entonces. Beso grande. 291-4754-983. A pleno, a pleno.
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0: Un minuto y se van los helados. A la vuelta de la pausa, te estoy diciendo quién se los lleva,
2: Como que lo supera.
0: Quiero mi kilo de helados Pupos. Último minuto.
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0: Heladito para mirar a selección. Mañana 9 de la noche en Texas, juega Argentina ante Honduras. Ensayo para el Mundial a una semana del comienzo. Qué mejor que mirar la selección y un heladito de

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1: y si no te lo ganas, porque vos decís, pero Vivi, mira todos los que somos. Y si no me lo gano, ahora me antojé de helado con el partido. 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Tengo que ir a la pausa. A la vuelta. Se va, atención.
2: Hola, buen día. Quiero mi kilo de helados Pupos, Carlos 637.
1: En carrera, entonces. A la vuelta anuncio, ganador o ganadora del kilo de helados Pupos y última media hora del ATR Cumbia Retro.
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24 minutos para el mediodía, señoras y señores. Se activa Super Cumbia Retro. Última media hora, última media hora. Lo pidieron, aquí está, señoras y señores. El ATR, última media hora de la mañana. Ya está preparando todo, Miri, porque esto sigue. Atento que esto sigue todo el día. 291-4754-983. Tengo que entregar helados pupos, atención, Tengo que entregar helados, atención, atención. Debo decir que quien se lleva el kilo de helados pupos, ya la gente de producción manda mensaje para que primero coordine por qué sucursal tiene que pasar a buscarlo. Se va a mirar el partido de Argentina con un heladito. Fernando 274, muy bien. Fernando 274

Mira, Miguelito me dice, Vivi, tengo que agradecerte por tus palabras tan justas, hoy mucho más temprano, cuando hablaste sobre el recorrido que hacemos, y me incluyo porque soy taxista, nosotros tratamos siempre de agilizar por una cuestión de que terminamos un viaje y salimos a buscar el próximo. Claro, intentamos ir por el lugar más corto, con menos semáforos, menos lomos de burro, lo que sea más rápido. Gracias por tu aporte, dice, gracias. Beso grande para él también, entonces. Siguen llegando, súper, súper retro. Se viene este ATR de hoy, dijimos, arrancamos con la guerra de los colores, pero claro que sí. 291-4754-983, abrimos las compuertas a este súper, súper fin de semana, claro que sí, a pleno. Lau lo pidió, Lau dijo, quiero amor de adolescentes, por favor. Si es el ATR de cumbia retro, necesito amor de adolescentes. Dijo, ¿cómo que no? Claro que sí. ¿Quién se lo sabe? ¿Quién lo bailaba en matinés?

0: Dale que no paramos, dale que no paramos. Explota esto, señoras y señores. Recibimos, abrimos los brazos grandes, grandes para recibir con las compuertas abiertas al fin de semana. Lo que no solucionaste hasta ahora, déjalo para el lunes, claro. Bájate la mochila de adoquines, bájate, pero ya está, ya está.
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0: Hay más de una ahí, ¿eh?

Se activa, señoras y señores. Super ATR, cumbia retro el de hoy, claro. Fabita dijo, choque de cometas, por favor, ¿puede ser? Sí. Beso grande para mi querida Laura Esther con Mari, están cantando muy bien. Choque de cometas, dijo Fabita, recién me llegó la luz. ¿Podés creer sin luz estuvo? Vivi, puede ser, una calle me separa. Uy, qué bueno. Me encanta. Soy Vivi Álvarez, este es el... Beso grande para mi querida Laura Esther con Mari, están cantando muy bien. Choque de cometas, dijo Fabita, recién me llegó la luz. ¿Podés creer sin luz estuvo? Vivi, puede ser, una calle me separa.

291-4754-983. Hola Nancy, ¿cómo estamos? Hola Néstor, querido, bienvenidos. ¡Upa! Ah, ¿nos vamos a poner así? ¿En serio?

0: Viernes, viernes ATR, mis amigos.
1: Algo agresiva y muy mimosa.
0: Hola Vivi, ¿puede ser el gran Walter Olmos? ¿Recordás cuando estuvo en Villa Mitre? Vos eras locutor ahí, ¿no? Me dice por acá Mati. Estuve parada al lado cuando se subió a la torre de sonido. Yo estaba temblando que no se caiga. Totalmente. Yo era la persona que sostenía los baffles para que no se venga abajo cuando se trepó como un mono.
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0: Estamos a esto, dice Diego Prince, a esto, pero escucha, a esto, así, así de chiquito, de que caiga cacho al baile. A esto estamos, con los deditos así te hago, mirá, así. Está por caer cacho al baile, guarden las esposas, guarden las señoras, yo sé lo que les digo. Maxi, línea 519, sube el volumen.

0: ojos de limón. ¿Cómo serían ojos de limón? ¿Ojos amarillos?
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0: Lo pidió Max, hijo. ¿Algo de siete lunas puede ser?
1: Sí.
0: Activando mis amigos 291-4754-983. Y esto no para, no para.

0: Como que la escoba no está siguiendo el ritmo. ¿Qué le pasa a la escoba que no me sigue los pasos?
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2: Viene Cacho, chicos, ¿eh? Estamos a esto de que caiga Cacho al baile, te lo digo, ¿eh? Atención porque cae Cacho al baile. Cuidado.
3: Hola,
2: ¿cómo estamos? Bienvenidos. La Rosa, no te lo puedo creer. Yo lo tiro nomás, dice nuestra amiga por acá. Uy, qué buen tema, Esther. Me gusta.

pasa, por Dios. Ay, Dios mío, esta gente. ¿Qué vamos a hacer? ¿Qué vamos a hacer? Últimos 15, ¿eh? Salud, últimos 15. Especial.

0: días, buenos días.
1: Mira quién llegó.
0: De mis mañanas, el sol radial de Radio Me Gusta.
1: Mira quién llegó.
0: ¿Cómo estás, Vivi?
1: ¿Cómo estamos?
0: Bueno, acá estamos, ¿no? ¡Qué recuerdos! Por Dios, nos remontamos a qué épocas nuestras radiales. Bueno,
1: total.
0: Un beso grande y bueno, disfrutando con vos el viernes.
1: Claro que sí, pero claro que sí. Besos, Maricel Díaz, a pleno. Uy. ¿Qué le pasa? ¿Qué le pasa? Te estaría bueno, tu amor me mata por los lirios, Oscarcito del barrio San Martín, un beso grande, qué temazo. Algo de Comanche o Volcán puede ser, dice Paola, me gusta. Hola Vivi, llegué tarde, pero un bolichito de viernes me puede faltar el potro, claro que sí. Rodrigo también, a pleno.
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1: Sí, con los charros es de la salada, es de la salada totalmente. Muy buena música, dice Daniela, un beso muy grande, buen fin de Vivi, me dicen por acá, gracias, gracias, Oscarcito. Gracias a los recién llegados, sea a pleno.
3: Esto de tránsito, mala onda.
1: ¿Qué pasó?
3: Justo me pararon.
1: ¿Y qué te pasó?
3: Dios mío, Vivi, Dios mío, me perdí cuando...
1: ¿Cuándo qué?
3: Cuando anunciaste que me gané...
1: ¡Te ganaste el helado!
3: El kilo de helado, gracias.
1: Pero podés creer, gracias. Sos el ganador, Fernando.
3: Verdad, es una compañía para mí todas las mañanas. Yo arranco a las 5 de la mañana todos los días religiosamente y esperando a las 6 que arranques.
1: ¡Qué grande!
3: Así que bueno, feliz.
1: Felicidades. El ganador se va a ver el partidito de Argentina con unos helados. ¿Perdón? ¿Qué pasa? Sí, adelante. ¿Quién es? ¡Ay, no! Este viejo verde otra vez. ¡No! ¿Qué le...? No, dije que no podía venir, ¿no? Pero que se... lo cancela. No puede venir. Guarden las esposas. Cuidado con la señora. Cuidado con la señora.
4: Señora, si usted supiera...
1: ¡Ay, no! Les dije que no lo dejen entrar. Mira quién vino. Mira quién vino. ¡Cacho! ¡Cacho!
4: Un año de divorciada y anda buscando.
1: ¿Qué dice, padre? Ubíquese, señor.
4: No pierda tiempo si anda con ganas, pruebe conmigo.
1: ¿Pero quién gana? Pero desubicado.
4: Han dicho que yo soy un atorrante. Lo están diciendo de envidia porque no quieren que...
1: ¿Qué dice?
4: Señora, si usted supiera.
1: Pero cállese la boca, soy una señora casada. Pero por favor.
4: Señora, si usted supiera, estoy seguro.
1: No, no, yo soy una señora casada, por favor.
4: Señora,
1: ubíquese.
4: Las cosas que yo le haría. Señora, si usted...
1: ¿Quién lo dejó entrar? Les dije que no hay que entrar, dijo este.
4: Yo sé que a pesar de todo.
1: ¿Qué quiere?
4: A mi fantasía.
1: No.
4: Y en las noches de verano, cuando estás sola, quieres ser mía.
1: No, ¿qué dice? Asqueroso, viejo asqueroso.
4: Las sábanas están frías.
1: ¿Qué?
4: Señora, si usted supiera que calentita que
1: está. ¿Qué dice? Calentita, señora, pero por favor. Ay, Dios. ¿Quién deja entrar estos viejos verdes? Uy, ahí vino el otro, te dije. Dejan entrar los viejos verdes. Pero será de Dios, será de Dios. Les dije, cuidado, por favor, que entran todos. Este es el ATR que te llega por Temu, dice Juan. El ATR que pedís, el que te llega por Temu. Claro, tal cual, tal cual. Ay, Dios mío.

0: escuchen a Vivi, escuchen a Vivi, no le hagan enojar.
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0: Nos estamos yendo, gente. Ya llega Miri. Sigue. La continuidad espectacular de Me Gusta. Llega Miri, atención. Una súper tarde increíble, explosiva. Nadie duerme la siesta, pero por favor, nadie duerme la siesta. Llega Miri Buyani, toma los controles y a las 5 llega Sonia, ¿eh? La tarde la terminás de la mejor manera, claro que sí. Soy Vivi Álvarez, que tengan de verdad un fin de semana maravilloso. Un equipazo que tenemos, que nos acompaña y que hace posible que estemos al aire en nuestras redes. Meli Sosa en el control técnico sonido, el pulpo Cristian Sánchez. En producción, Agus Nahuefil, bajo la dirección general de la capitana Jimena Di Lernia. Señoras y señores, ya llega Miri. Soy Vivi Álvarez, que tengan un fin de semana bendecido y en victoria. Ha sido un placer esta primera semana juntos. Cortita se pasa la mañana con ustedes. Nos volvemos a encontrar el lunes. Que gane Argentina, que gane nuestro querido Colapinto, claro que sí. Los últimos.
1: Dale, subí ese temazo.
2: Falta que caiga Matioli y listo.
0: Sí, ya estuvo.
2: En la sala.
0: Ya estuvo.
3: Yo no pedí eso en un bloque, pero me encanta.
0: Ya estuvo.
4: Besitos, bella, besos.
0: Besos.
4: Soy merecidísimo.
0: Gracias, mi amor. Un beso, gracias por estar.
5: ¿Ah?
0: ¿Qué?
5: No te vayas.
0: Dale, que ya llega Miri.
5: Gracias, Vivi. Buen fin de...
0: Gracias. Disfruten, sean felices. Dios los bendiga. Nos encontramos el lunes a las 6 de la mañana. Chau.

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y nos levantamos y aquí iniciamos una nueva tarde en esta primera tarde de Me Gusta para cerrar la semana con ustedes. Claro que sí, primera semana de junio y acá estamos para acompañarte una vez más hasta las 16 horas. Mi nombre es Miriam Buiani y vos ya nos tenés que sintonizar en la 98.3. No hay excusas para no estar ahí del otro lado, para cerrar la semana juntos, para hacernos compañía en esta tarde nuevamente nublada, con lluvias. En un ratito te voy a estar contando el pronóstico, pero dale, ponenos ahí en la 98.3, la radio musical más escuchada en Bahía Blanca, sino también en www.megustafm.com.ar. 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Si estás en Dorrego, nos sintonizás en la 99.9 y en Monte Hermoso en la FM 103.1 en esta tarde de Me Gusta, tarde en la que te vamos a estar acompañando, en la que vos ya te podés comunicar con nosotros al 291-4754-983. Día poco agradable en cuanto a lo climático, pero es viernes, gente, es viernes y eso le da una cuotita más linda a este día. Día que arrancamos con Katy Perry.

0: no te va a gustar ese maldito momento en la tarde que me gusta, tarde en la que vos ya te podés comunicar con nosotros, 291-47-54-98-3, 14 grados 7 décimas la temperatura actual en la ciudad, una máxima que está por ahí cerquita, ¿no? 15 grados en el día de hoy, con lluvias, con este día inestable que estamos teniendo en Bahía Blanca. Mañana también mínima de 12, máxima de 14, poca amplitud térmica, nuboso y húmedo con bancos de nieblas, lo mismo para el domingo. Misma temperatura, mínima de 12, máxima de 14. Y el lunes, para iniciar la semana, un poco más frío. Mínima de 9, máxima de 15 grados con nubosidad variable a fresco. Así que temperatura que dentro de todo se va a mantener, con unas máximas que no son tan bajas, con unas mínimas que tampoco lo son tanto. Así que clima que de a poquito se va a ir manteniendo, pero bueno, vamos de cara a lo que va a ser justamente el invierno. Mensajes que van llegando, 291-47-54-98-3. A ver por acá, Ceci.
1: Hola, buen día.
0: Hola, Ceci.
1: Radio Me Gusta, soy Cecilia, mis últimos tres son 424 y quería participar por el Lado Pupa.
0: Ah, llegaste tarde.
1: Hermosa la radio. Quiero pedir un tema de Chayanne. Gracias.
0: Bueno, yo te voy a cumplir lo de Chayanne, pero el Helados Pupos era con Vivi y ya terminó hace una hora casi, Ceci. Así que yo en un ratito igualmente te cumplo con el audio. Por acá, Oscarcito decía, los compadezco a los vecinos de La Sola. Imagino que algo que habían hablado con Vivi. ¿Quién más?
2: Hola, buenas tardes. Soy Fer.
0: Hola, Fer.
2: Firme, escuchando la radio.
0: Muy bien.
2: Trabajando en el remis.
0: Ahí está, metiéndole Fer. Gracias, Fer, por el mensaje. 291-47-54-98-3 en esta tarde de Me Gusta, tarde que hasta las 16 te hacemos compañía, obviamente. Que nos tenés que seguir en nuestras redes sociales, en Instagram, @MeGustaFM98.3 y en nuestro canal de WhatsApp en MeGustaFM98.3.

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Comerse una pasta con este día, como está hoy, con esta llovizna que estamos teniendo, con una temperatura igual, dentro de todo agradable, de 14 grados 7 décimas, una máxima que llegaría a los 15, pero bueno, ahí vamos. Una alerta amarillo que afortunadamente ha pasado con tranquilidad en el día de hoy. Tarde de Me Gusta, tarde en la que vos te podés comunicar con nosotros, 291-47-54-98-3, en un día triste para la música, con el fallecimiento justamente del Indio Solari, que luego vamos a estar haciendo un repaso también de alguno de los temas del Indio, ícono, lógicamente, del rock nacional en nuestro país, así que haremos una especie de homenaje en el día de hoy, dedicado al Indio Solari, que en el día de hoy se conoció justamente su fallecimiento a los 77 años. Vamos a cumplir con Ceci ahora, que nos había pedido un tema de Chayanne. Llega Chayanne bailando bachata en la tarde, que me gusta.

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Raúl Alejandro en silencio en la tarde de Me Gusta, tarde que, como te decíamos, está marcado por justamente el fallecimiento del Indio Solari.

La música argentina despide a una de sus voces más emblemáticas, Carlos Alberto Solari, conocido popularmente como El Indio Solari. Falleció este viernes a los 77 años. El cantante, compositor y referente indiscutido del rock nacional atravesaba desde hace años una lucha contra el Parkinson, enfermedad que había hecho pública en el año 2015.

Nacido en Paraná, Entre Ríos, el 17 de enero de 1949, el Indio Solari construyó una trayectoria que fue indiscutida dentro de la cultura popular argentina. Junto a Sky Bailison y la mítica Negra Poli, fundó Patricio Rey y sus Redonditos de Ricota, banda que se convirtió en un fenómeno artístico y social sin precedentes, con una convocatoria masiva que trascendió generaciones.

Durante más de 4 décadas, sus canciones se transformaron en la banda sonora de millones de seguidores. Dueño de la lírica enigmática y profundamente personal, logró que multitudes enteras hicieran propias composiciones cargadas de metáforas, crítica social y poesía urbana.

0: Y en 2015 reveló públicamente que padecía Parkinson y 2 años más tarde ofreció su último recital. Desde entonces mantuvo un vínculo cercano con su público a través de grabaciones, publicaciones y participaciones especiales junto a los fundamentalistas del aire acondicionado, proyecto con el que continúa desarrollando su obra artística.
1: Es una copa de lo mejor. 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
0: A lo largo de los años habló con sinceridad sobre la enfermedad y sobre los desafíos que implicaba convivir con ella. Sin embargo, nunca dejó de crear. La escritura, la pintura y la música siguieron siendo refugio y motor de una carrera marcada por la independencia artística y una conexión única con su audiencia.

Con su partida se va uno de los grandes símbolos del rock argentino. Su legado permanecerá vivo en canciones que marcaron épocas y en una obra que continúa inspirando a nuevas generaciones. Como una llama encendida en la memoria colectiva, su voz seguirá resonando allí donde la música encuentra su oído dispuesto a soñar. Desde Me Gusta, en este humilde homenaje, recordando justamente al ícono del rock nacional, el Indio Solari, de esta manera lo despedimos.

El Tesoro de los Inocentes, el Indio Solari, en la tarde de Me Gusta, tarde que, como decíamos, desde este lugar, recordar, hacer un pequeño homenaje, ¿no?, para este gran artista, como ha sido este ícono del rock nacional y que, bueno, lamentablemente en el día de hoy ha fallecido a sus 77 años después de lo que decíamos, ¿no?, de transitar desde el año 2015 esta enfermedad que era el Parkinson, que lo había hecho público, había hablado sobre esto y, bueno, un poco lo había alejado también de los escenarios. Seguimos en la tarde de Me Gusta porque es viernes, porque tenemos que meterle toda la energía para cerrar la semana. Llega Roxette.

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0: La temperatura actual en la ciudad, 14 grados 7 décimas. Boqueteros, a dos de los chilenos los habían rechazado del país en abril. Los tres detenidos por el millonario robo a una distribuidora local tienen antecedentes en tierras trasandinas. También les imputan un robo con un inhibidor en el centro de Bahía. Buscan a un preso que tenía salidas laborales y no regresó a la cárcel. Se trata de Juan Cruz Domenichietti, quien estaba cumpliendo una pena de 5 años de prisión. Los primeros detalles sobre la muerte del Indio Solari lo encontró su cuidadora al lado de la pileta. El mítico cantante de Los Redonditos de Ricota fue hallado sin vida este viernes en su casa de Parque Leroy. La justicia investiga las causas. Al lugar se movilizó la policía científica y la autopsia será en la morgue de Ituzaingó. La temperatura actual en la ciudad, 14 grados 7 décimas, cuando pasaron 3 minutos de la hora 13.
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La oreja de Van Gogh, deseo de cosas imposibles en la tarde de Me Gusta, tarde en la que vos te podés comunicar al 291-47-54-98-3. Lili por acá que dice, hola, gracias por recordar al indio, gracias a ustedes por hacer el aguante también. Hoy, como decíamos, día más que movilizante, ¿no? Con el fallecimiento del indio Solari. Te puede gustar o no, podés seguir a Los Redondos o no, podés conocer su historia o no, pero no deja de ser uno de los íconos del rock nacional de nuestro país. Gracias Lili por el mensaje, beso grande también para vos que estás ahí del otro lado. Mario por acá dice, hola Miri, buenas tardes, feo el día, pero es viernes, dice, y es sencillamente mi día preferido, sin dudas, dice, aunque esté lluvioso, con frío, con viento o lo que sea. Genia, que tengas un excelente programa y te sigo escuchando, y si podés, pasame ese tema de Eros y Jornada Ideal. Gracias, un beso, dice Mario. Dale Mario, en un ratito nada más vamos a ir cumpliendo también con los pedidos que ustedes van haciendo. 291-47-54-98-3 para que te comuniques con nosotros en esta primera tarde de Me Gusta, primera tarde que hasta las 16 te acompañamos y que vos nos tenés que mandar tu mensaje. 291-47-54-98-3. 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Tarde de Me Gusta, tarde que, como decíamos, está feo afuera, pero acá le metemos toda la energía para acompañarte a vos con toda la música, toda la información y toda la onda hasta las 16.

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Y en la tarde de Me Gusta, tarde en la que vos te podés comunicar con nosotros al 291-4754-983. 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Cumplimos con Mario, que nos había pedido un tema de Eros Ramazzotti, Llega mi día preferido.

Mi día preferido, Eros Ramazzotti, tema pedido al 291-4754-983, lo había pedido Mario. Vos también nos podés mandar tu mensaje 291-4754-983 en esta tarde de Me Gusta, tarde que, como decíamos, está feo afuera, nublado, alguna llovizna. Bueno, nosotros acá estamos para hacerte compañía en el día de hoy hasta las 16 horas en este cierre de semana, primera semana de junio, y acá estamos, para acompañarte nuevamente con música, con información, con todo lo que estás buscando y además con vos del otro lado, que nos tenés que mandar tu mensaje, tu audio al 291-4754-983. 98.3, la radio más escuchada en Bahía, así que ya sabes, prendete con nosotros, tarde de Me Gusta, tarde que hasta las 16 te hacemos compañía.

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Nicky Nicole en la tarde de Me Gusta, tarde en la que vos te podés comunicar con nosotros al 291-4754-983. Nos mandás tu mensaje en esta tarde de Me Gusta, tarde nublada con algunas lluvias. Ustedes que andan por la calle me sabrán decir si está lloviznando o no en estos momentos. 14 grados 7 décimas la temperatura actual en la ciudad, una máxima para el día de hoy que, como decíamos, no llegará mucho más alto, solo a los 15 grados. Mañana, nuboso y húmedo con bancos de niebla, mínima de 12, máxima de 14. Para mañana, lo mismo para el domingo, idéntica temperatura, mínima de 12, máxima de 14, nuboso y húmedo con bancos de niebla. Y para el lunes, para iniciar la semana, mínima de 9, máxima de 15, frío con nubosidad variable a fresco. Así que clima que por ahora se mantiene así, con cielos nublados, con la poca salida del sol, pero que acá estamos. En este caso, para cerrar la semana con vos, con tu mensaje, el 291-4754-983. Por acá

Dice, hola Miri, ¿me podrás pasar algo del Indio Solari? Me enteré que falleció y es una leyenda, gracias. Pasamos hace un rato, hicimos una especie de homenaje y pasamos tres temitas del Indio. Después en un rato trataremos de pasar otro más, Rodri, pero lo pasamos hace un ratito, así que en un rato por ahí pasamos algún otro. Gracias por el mensaje. 291-47-54-98-3 para que te comuniques con nosotros en esta tarde de Me Gusta. 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

0: Y la temperatura actual en la ciudad, 14 grados 7 décimas. El municipio le pide al Consejo que acompañe una demanda judicial si eliminan a Bahía de la zona fría. La iniciativa ingresó hoy a la mañana al Legislativo y deberá ser tratada por los concejales en las próximas sesiones. Detuvieron en un allanamiento a un hombre por violencia de género. Además, se pudo rebatar material probatorio pedido por la justicia. Mike se aseguró que Milei no está obligado a firmar el nombramiento de la jueza Micheli. En medio de la polémica, el ministro de Justicia aclaró: al presidente tiene la facultad de designar a la magistrada luego de la aprobación en el Senado, pero no una imposición constitucional. Cuando se considere que es el momento oportuno, se firmará el decreto, dijo. La temperatura actual en la ciudad, 14 grados 7 décimas, cuando pasaron 2 minutos de la hora 14.
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0: Llegué a Portuania, 10.000 kilómetros en la tarde de Me Gusta, tarde en la que vos te podés comunicar con nosotros al 291-47-54-983, como lo hizo Betty por acá. A ver.
1: Hola Miri.
0: Hola Betty.
1: ¿Cómo va? Buenas tardes. Bueno, acá estamos con mi marido escuchándote. Muy bien. Él dijo que te escucha a la mañana en el programa a la mañana. Y también te escucha a la tarde, parte de la tarde, porque por ahí le da sueño. Y luego por ahí se va a acostar.
0: Muy
1: pero
0: bien.
1: Te escucha todos los días. Bueno,
0: un
1: y
0: genio.
1: Dice que si le puedes pasar, Vientos de Cambio, Scorpion o Hotel California. Una de esas dos canciones.
0: Bueno, cómo no.
1: Que tengas buenas tardes, buen fin de y te mandamos un beso. Feliz día periodista.
0: Muchas gracias.
1: No sé, deportivo, no sé, algo así me dijo él.
0: Sí, soy periodista deportiva en realidad, por lo menos el título es lo que dice, técnica superior en periodismo deportivo y locutora local. Así que gracias Betty por el saludo, beso a Jorge también, creo que dijiste que era tu marido, beso grande, gracias por hacer ahí el aguante. Sí, a mí me escuchan en todos lados, a todas horas, en algún momento del día estoy en alguna radio. Así que gracias por el mensaje también, en un ratito vamos a ir cumpliendo con los pedidos, con el pedido que hacía Jorge también, 291-47-54-983 para que vos te comuniques con nosotros en esta tarde nublada, fea, fría, que está afuera, pero nosotros acá con este viernes, que cerramos la primera semana de junio con todo para acompañarte en esta primera tarde de Me Gusta, tarde en la que además, si todavía no lo haces, nos tenés que seguir en nuestras redes sociales, en Instagram, @megustafm983, y si no también nos podés seguir en nuestro canal de WhatsApp en Me Gusta FM 98.3, ahí también te vas a estar enterando de todo lo que va pasando en nuestros canales también y en todo lo que vamos haciendo aquí en la radio.

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Soda Estéreo, sumen la tarde de Me Gusta, 291-47-54-983 para que te comuniques con nosotros, para que nos mandes tu mensaje en esta tarde de viernes, tarde nublada, fea en Bahía, con algunas lloviznas por ahí que andan dando vueltas. Pero bueno, un clima que se va a mantener así por lo menos hasta el lunes inclusive. Cumplimos con Jorge, que nos había pedido Hotel California en la tarde de Me Gusta.

0: Hotel California en la tarde de Me Gusta. Tema pedido al 291-47-54-98-3. Tarde de Me Gusta, tarde en la que vos nos podés mandar tu mensaje. 291-47-54-98-3. En esta tarde de Me Gusta, por acá Betty, que nos decía...
1: Se llama Enrique.
0: Enrique, ¿por qué le tiré Jorge yo? Enrique, le cambié el nombre y todo. Bueno, Enrique, ahí pasaba el tema, entonces gracias por el mensaje también. Por acá dice, Oli, ¿te puedo pedir un tema del álbum Octubre? Dice, bueno, en un ratito, ya que están pidiendo, vamos a pasar un temita también. 291-47-54-98-3 en esta tarde de Me Gusta Tarde, que nosotros te seguimos acompañando hasta las 16. Seguinos en nuestras redes sociales, en Instagram, @megustafm98.3, y también en nuestro canal de WhatsApp, en megustafm98.3, para enterarte de todo lo que va pasando en el mundo de la música, el espectáculo, las noticias, las notas que vamos haciendo, los sorteos, bueno, todo lo encontrás en nuestras redes sociales, @megustafm98.3 en Instagram, y en el canal de WhatsApp, megustafm98.3.

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En esta tarde nublada y un poco lluviosa de viernes que estamos teniendo en la primera semana de junio, ya muchos pensando en el mundial, ¿no? Ya la semana que viene, el próximo jueves 11 de junio, día de mi cumpleaños, si no se los recuerdan, si no lo recuerdan, anótenlo. Se va a estar dando inicio justamente al mundial de fútbol, que obviamente vamos a estar alentando a nuestra selección. Bueno, varios están pidiendo un tema más del Indio Solar. La semana que viene, el próximo jueves 11 de junio, día de mi cumpleaños, si no se los recuerdan, si no lo recuerdan, anótenlo. Se va a estar dando inicio justamente al Mundial de Fútbol, que obviamente vamos a estar

Patricio Rey y sus redonditos de ricota, Seven Up en la tarde de Me Gusta, tema que bueno, seguimos generándole este homenaje al Indio Solari, que lógicamente va a durar varios días, que lógicamente se lo merece, además, como decíamos, es uno de los íconos del rock nacional, y bueno, qué mejor que despedirlo con su música de esta forma también, y recordándolo de esta manera, ¿no? Ustedes que nos pueden mandar su mensaje 291-4754-983 en

esta tarde de Me Gusta Tarde, en la que vos te podés comunicar con nosotros y en que la temperatura por el momento se mantiene, está ahí estancada en estos 14 grados 7 décimas por ahora. No ha cambiado la temperatura, así que bueno, se mantiene también con este clima un poco inestable durante el cierre de la semana, que se va a extender también para el fin de semana. No se hablan de precipitaciones, pero sí de un día nuboso con algunas neblinas también que puede haber. Así que bueno, estaremos atentos a ver cómo sigue el clima. Ahora es el turno de Andrés Calamaro. No se puede vivir del amor.

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0: La temperatura actual en la ciudad, 14 grados 7 décimas. Cruce entre la Fiscalía y la defensa de una mujer que está presa por droga. Según el fiscal Mauricio del Cero, son capciosos los dichos del abogado Carlos Carnevale, quien en diferentes medios declaró que su clienta, Mariela Gunín, continúa detenida por solo 7 gramos de marihuana. El suministro de la droga tuvo lugar en la Plaza Rivadavia, donde la acusada quedó filmada. Buscan a un preso que tenía salidas laborales y no regresó a la cárcel. Se trata de Juan Cruz Domenichetti, quien estaba cumpliendo una pena de 5 años de prisión. La muerte del Indio Solari, la policía científica trasladó el cuerpo a la morgue Ituzaingó. El cantante de Patricio Rey, sus redonditos de ricota y líder de los fundamentalistas del aire acondicionado, falleció esta mañana a los 77 años en su casa de Parque Leloy. Las repercusiones de una noticia que sacude a la música y a la cultura argentina. La temperatura actual en la ciudad, 14 grados 7 décimas, cuando es la hora 15 en todo el país.
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Ricardo Arjona y ya en la tarde de Me Gusta, tarde en la que estamos esperando tu mensaje 291-4754-983. En un rato tenemos el ATR para cerrar la semana con todo bien arriba a pesar del clima que estamos teniendo. Qué bueno, es parte de lo que nos toca en esta época del año, pero acá estamos nosotros para ponerte aunque sea una sonrisita con alguno de los temas que vamos a estar pasando en el día de hoy. 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Fabián Sigot, bueno, si no lo seguís en redes sociales, es muy divertido lo que hace, ¿eh? Así que por ahí te va a gustar también verlo personalmente acá con todos los personajes que tiene con su espectáculo, en este caso Rápido y Gracioso. 291-4754-983 para que vos te comuniques con nosotros en esta tarde de Me Gusta, tarde en la que nos contás qué andas haciendo en este cierre de semana, qué vas a hacer el fin de, bueno, lo que tengas ganas de contarnos al 291-4754-983 en esta tarde de Me Gusta, que nosotros vamos a seguir acompañándote con música, claro que sí, porque ahora es el turno de Coldplay.

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Los tipitos, campanas en la noche, en la tarde de Me Gusta, tarde en la que ya vamos llegando casi al ATR, queda muy poquito para arrancar el ATR el día de hoy. Mientras tanto, te cuento algo importante, porque Viviendas La Fortaleza es una empresa bahiense de construcción en seco que realiza tu proyecto tanto en Bahía como en cualquier localidad de la región. 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También presente en esta tarde de Me Gusta, tarde en la que vos podés mandarnos tu mensaje. 291-4754-983. 291-4754-983. Nos mandás tu mensaje en esta tarde de viernes, cerrando la semana juntos. Claro que sí, con toda la energía del ATR que vamos a tener en el día de hoy. En un ratito nada más, arrancamos con el ATR para bailar, meterle un poco de onda a esta tarde de viernes. Tarde en la que nosotros te seguimos acompañando en la 98.3, la radio musical más escuchada en Bahía Blanca. Y acá lo hacemos junto a vos, que estás ahí siempre del otro lado, haciéndonos el aguante. Ahora es el turno de Shakira. Llega ella con su tema Soltera.

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Dale, que arrancamos con ETR bien arriba para cerrar el viernes la semana con todo. Con vos del otro lado también acompañándonos. La conga en la tarde, me gusta.

Seguimos con el ATR, con la conga, te mentiría en la tarde de Me Gusta. Y por supuesto que seguimos con más música, porque este ATR sigue bien arriba. Tírate esos pasos prohibidos, dale, es viernes, cerramos la semana con todo en esta tarde de Me Gusta.

Me gusta, TR, para cerrar la semana con todo. Se ve que tengo ganas de irme a mi casa, ¿no? Porque puse dos temas que dicen te vas. Y ahora te vas y en un rato va a estar te vas de Américo también. Así que se ve que mi inconsciente está ya pensando en regresar a casa. 291-47-54-98-3 en la tarde de Me Gusta. Por acá dice, qué buena onda la música, voy en el cole. Dice Sil, gracias Sil, beso grande para vos también. Por estar ahí del otro lado haciendo el aguante en este ATR. Cerramos la semana con todo. Dice, aguante el Indio Solar. Y sí, estuvimos pasando varios temas del Indio. Hicimos así una especie de homenaje con todo el respeto que representa justamente la situación. Escuchando algunos de los temas también de este artista que, como decíamos, es un ícono del rock nacional para nuestro país y uno de los artistas más importantes, ¿no?

Tarde de me gusta, tarde que cerramos el ATR con todo, ¿eh? Cerramos la semana bien arriba. A tirar los pasitos en la tarde de me gusta, donde estés, ¿eh? En el trabajo, en tu casa. Está el jefe ahí, bueno, que se prenda también, dale. Cerramos el viernes con todo en la primera tarde de me gusta.

Un saludo para todos los fans, dice el grupo Red. En la tarde de Me Gusta, tarde en la que vos te podés seguir comunicando en estos últimos minutos. 291-47-54-98-3. Dale que cerramos la semana bien arriba, bailando.

Mario por acá dice, buen fin de Miri, bien ahí este ATR, mandale algo de la luna nueva. Dice, ya pasamos de la luna nueva, pasamos y ahora te vas hace unos minutos nada más, Mario. Como María, nos puedes mandar tu mensaje 291-4754-983, últimos minutos de esta primera tarde. Me gusta.

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1: Hola, pasame un tema de Rodrigo. Gracias, estoy trabajando. Damián del Noro dice, buen fin de gracias, Dami. Igualmente para vos, en un rato sale el potro cordobés también. Vamos bajando por las provincias. Ahora, Leo Matioli. Trampo.

Mario dice, no me retes, no había escuchado antes. Ah, ¿vieron cómo los engancho cuando no están escuchando, eh? Nada, nada, ahí lo enganché. Gracias, Mario, gracias por la onda. 291-47-54-98-3. En la tarde me gusta. Cerramos el ATR con todo. Cuando llega el potro cordobés.

Dami por acá dice, me está mirando la vecina que trabaja enfrente de mi trabajo y estoy bailando. Bueno, invítala a bailar también. Dice, qué buenos temas estás pasando, vamos a ir a TR. Cerramos la semana con el Potro Córdoba, que es también en este

dale que se van los últimos minutos en este ATR, en esta primera tarde de Me Gusta, acompañándote con toda la energía para cerrar la semana con todo también en el día de hoy.

Tarde de Me Gusta, tarde que vamos cerrando este ATR, vamos llegando al final del día de hoy, acompañándote con toda la onda, toda la energía. Cerramos con ellos, llegamos con Lucra Karina en la Tarde de Me Gusta. Dale que nos vamos, último temita, está para despedirnos en el día de hoy.

Y así cerramos este ATR en la tarde de Me Gusta, tarde en la que nos volvemos a reencontrar la semana que viene. Claro que sí, no te muevas de ahí, quédate en nuestro aire, que en un rato nada más llega Sonia Carrizo para acompañarlos en la tarde de Me Gusta, para cerrar también el viernes con ustedes. Equipazo que hace posible que estemos al aire y en redes cada día, nuestra genia. La CM en redes sociales, Meli Sosa, en el control técnico sonido, Cristian Sánchez, producción Agus Nahuel Fil, y bajo la dirección general de Jimmy Diller, en la locución, conducción, operación y todo lo demás, quien les habla, Miriam Buyani. Que tengan un lindo fin de lunes. Nos volvemos a reencontrar. Buen fin de semana, a descansar. Chau.

0: La temperatura actual en la ciudad, 14 grados. El municipio le pide al Consejo que acompañe una demanda judicial, se elimina la bahía de la zona fría. La iniciativa ingresó esta mañana al Legislativo y deberá ser tratada por los concejales en las próximas sesiones. Boqueteros, a dos de los chilenos los habían rechazado el país en abril. Los tres detenidos por el millonario robo a una distribuidora local tienen antecedentes en tierras trasandinas. También les imputan un robo con un inhibidor en el centro de Bahía. El gobierno refuerza la seguridad de la Casa Rosada por el Indio Solari y coordina dónde realizar el velatorio. Fuentes cercanas al presidente confirman que la Casa de Gobierno no será un lugar a considerar. Hay dudas sobre el Congreso al que algunos lo evalúan. Comenzaron las medidas para asegurar la Plaza de Mayo ante el inminente homenaje de los fanáticos. La temperatura actual en la ciudad, 14 grados 7 décimas, cuando es la hora 16 en todo el país.
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0: que tú metes mano. ¿Quiénes son los que comandan una nueva generación? 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

0: 11 minutos pasaron de las 5 de la tarde. Buenas tardes para todos. Bienvenidos a la segunda tarde de Me Gusta. Hola, ¿cómo va? Feliz viernes, gente linda. Ahora sí, llegamos al fin de semana. Cerrando la semana juntos. ¿Cómo va? ¿Todo bien? Espero que sí, soy Sonia Carrizo y hasta las 8 estamos juntos, ¿eh? En esta segunda tarde de Me Gusta, cerrando la semana, ¿eh? Cerrando la semana. Hoy día muy particular, pero en un rato vamos a hablar sobre eso. Viernes al fin, claro que sí, hoy cerramos la semanita con el ATR, así que bueno, ahí vamos a estar, ¿eh? Sí, sí, sí.
1: Dale que es viernes, bebito.
0: Dale que es viernes, ahora sí, mira cómo lo cantan los chicos. Muy bien. 291-4754-983, ese es nuestro WhatsApp, así que ahí te estamos esperando. Mientras armamos matecito, tacita de café, lo que sea, ¿eh? Estás en el trabajo, estás en casa, el WhatsApp ya está súper habilitado, 291-4754-983. Dale, mandame tu audio, contame desde dónde nos estás escuchando, si arrancaste recién a trabajar, estás desde temprano, tarde gris. Y como decía, quiero un poco de solcito, ya está, ¿no? Basta de nubes.

0: 20 minutos pasaron de las 5 de la tarde. Yo te estoy acompañando en esta segunda tarde de Me Gusta de viernes, porque cerramos la semana juntos. Tarde gris. En un rato vamos a hablar sobre el pronóstico del tiempo también, cómo se vendrá durante el fin de semana. Bueno, algunos dicen, Sonia, necesito... Bueno, Mirta por acá me escribe, me dice, sí, basta de nubes, quiero sol, me dice. Beso gigante, gracias por estar. Te mando un abrazo enorme, Marta, que tengas lindo día. A pesar del día, a pesar de estas nubes grises, vamos a tratar de meterle onda este viernes, por favor. Que no decaiga. Bueno, noticia que nos sorprendió hoy a la mañana, murió el Indio Solari. Para los que somos, y para los no tanto, pero los que crecimos por ahí escuchando al Indio Solari, Patricio Rey, la verdad es que fue una noticia que me dejó helada, porque yo creo que estos artistas son eternos. Uno cree que los artistas estos de esta talla son eternos. Te puede gustar, no gustar, no importa, pero... Que deja una nana realmente tremenda historia en el rock nacional, en la música argentina. ¿Qué te puedo decir? Bueno, así que fue una noticia que sí, me pegó mucho. Fue tremendo porque crecimos con estas bandas. Crecimos con estas bandas. Y la verdad es que era una noticia que supuestamente, bueno, ahora están comentando que estaba muy mal. Yo no lo sabía. No sabía que estaba tan mal, tan grave. Pero bueno, así que... Hoy es un día ricotero, vamos a hacer en algún momentito de la tarde, vamos a pasar algunas canciones también para rendirle homenaje, porque, bueno, saben que nosotros en la segunda tarde siempre está Patricio Rey, siempre está presente, pero hoy más que nunca, durante la jornada, seguramente antes del ATR vamos a tener un ratito de Patricio Rey y sus redonditos de ricota, claro, sí, del Indio Solari, en esa voz tan... particular y tan copada. Así que bueno, noticia que realmente nos dejó helados. Pero bueno, acá estamos, para seguir metiéndole onda este día viernes en los portales, los canales. Bueno, claramente hoy es la noticia del día en nuestro país, así que vamos a estar también un poquito siguiéndolo, porque mañana va a ser la despedida. El comunicado oficial dice que no va a ser en Parque Leloir, pero están viendo todavía, están cerrando por protocolos de seguridad y demás dónde será, porque claramente va a ser súper atrayente para toda la gente que va a querer despedirse. Así que bueno, noticia de hoy viernes 5 de junio. A pesar de todo, vamos, hay que seguir, dale, vamos a meterla este viernes, Junto con ustedes vamos a cerrar la semana. 291-4754-983 y el saludo especial. Para los que están conectados en la web, beso enorme y gracias. Son tantos. 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Claro que sí, ahí estamos. 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Estamos también para acompañarte. Y claro, y mis amigos queridos, los que están... recorriendo la ciudad, los que están en el trabajo, ¿cómo andan? Buen viernes para todos, Hola, buenas.
1: ¿Qué tal? ¿Cómo le va, Carrizo? Buenas tardes.
0: ¿Cómo anda, Marce?
1: Carrizo siempre gritando.
0: Yo grito.
1: La boca, ahí está.
0: Carrizo,
1: ¿qué le iba a decir?
0: Dígame.
1: Nada, claro, la quería saludar.
0: Bueno, muy bien. Así me gusta.
1: Hoy es día de ATR.
0: Claro.
1: Así que nada, esto es también una despedida, Carrizo, pero ¿por qué? Vamos a mandar a hacer un retiro espiritual. ¿Cómo? Con votos de silencio, en el cual vamos a recibir un curso, sí, para aprender cómo, sobre empatía.
0: Ah, bueno, si viene por ahí. Así la mano, bueno, está bien.
1: Quería, si para la ATR, sí, se puede pasarme, a mí me gusta uno,
0: sí,
1: una canción de Leo Mattioli, Mentirosa y...
0: ¿De Leo Mattioli?
1: No,
0: okay,
1: sé qué más.
0: Tramposa.
1: Y se la dedico a usted, Carrizo.
0: ¿Por qué?
1: Hoy le van a llover las propuestas, seguramente, como todos los viernes, la van a invitar a... Bueno, no sé dónde la quieren invitar, pero bueno. Así que nada. Y estoy pidiendo guiso, Carrizo. Bueno, me salió en verso. Carrizo quiere guiso. Bueno, nada, espero que me pase el tema. Mentirosa y no me acuerdo que... Bueno, de Leo Mattioli.
0: Bueno.
1: Yo lo debo conocer.
0: Sí. Abrazo enorme, Marce. Marce, me hiciste una mezcolanza, una ensalada ahí. Bueno, así que te vas de retiro. Me pediste la canción de Leo Mattioli, que el guiso, que no sé qué, que llueve... Bueno, está bien. Si tiene que ver con respecto a la empatía, me parece que le damos permiso para que vaya al retiro. Sí, no hay ningún problema. Le damos permiso para que vaya. Sí. Ahora, después que con la comida, no sé qué vamos a hacer, Marce. Porque nadie cocina. No sé qué está pasando, Marce.
2: Dios le regala.
0: Claro, Dios mío. No sé. 291-4754-983. Bueno, ya van pidiendo canciones para el ATR porque hoy cerramos la semana juntos. 291-4754-983. Bienvenidos a la segunda tarde de Me Gusta.

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0: 47 minutos pasaron de las 5 de la tarde. Estamos en esta segunda tarde de Me Gusta. 291-4754-983. Buenas, buenas para todos, ¿eh? Los que recién se están sumando a esta segunda tarde de Me Gusta en este cierre de semana, viernes 5 de junio. Buena tarde para todos, ¿eh? Para los que arrancaron a trabajar tempranito también, los que nos acompañan recién arrancando el turno de trabajo. Ay, no, buena jornada para todos, ¿eh? Matecitos tienen que estar sí o sí listos por ahí, si se puede, claro. Si estás en tu casa y nos acompañás también, ¿eh? En el taller, amigos que están también de guardia, abrazo enorme para ustedes. La gente amiga que también anda recorriendo la ciudad en plataformas, te imagino en una plataforma, ya sabes. Mis amigos queridos, abrazo enorme. 291-4754-983. Buenas, buenas. Hola.
1: Hola, Soquer.
0: A ver quién anda por acá, Martín.
1: Hola, Soquerida. ¿Cómo va?
0: Muy bien, muy bien.
1: Hoy en casa, por suerte, más tempranito.
0: Qué bueno, Martín.
1: Para poder disfrutar del programa, no como el otro día.
0: Sí.
1: Y que, sí, qué noticia. Qué noticia fea. ¿Viste? Qué noticia triste. Lo del indio. Esa cosa que uno no quería por nada del mundo saber ni escuchar. Pero bueno, lamentablemente pasó. Así que, nada. Tanto que decir y tanto por recordar. Así que hoy más que nunca, prendidísimo a la radio.
0: Dale, dale,
1: besitos.
0: Dale. Un beso enorme. En un rato, Martín, vamos a hacer ahí algún segmentito con un par de canciones que van a estar sonando del indio. Claro que sí, porque es imposible no recordarlo. Hoy es noticia del día. Pero nosotros estamos acá, claro, acompañándote en la segunda tarde de Me Gusta. Es viernes. Ustedes saben que el viernes nosotros intentamos tirar la casa por la ventana, lo que se pueda, ¿no? Claro, sí. Así que vamos a ponerse las pilas. Mándame tu audio, contame desde dónde nos escuchás, porque hoy es viernes. Sí. Y la gente ya me pide cosas. ¿Qué están pidiendo?
2: Más vale que arranques temprano hoy, ¿eh?
0: Ah, bueno.
2: Para vos, residuo.
0: Ah, no, así están. Qué cosa seria.
3: Aguante la TR. Vamos,
0: ah,
3: que
0: bueno.
3: Viernes.
0: Es así, me gusta, ¿eh? Porque es viernes y estamos ahí para acompañarte. 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Hola, Sonia, ¿cómo va? Buenas tardes. ¿Cómo va tu día? ¿Qué tal te fue? Me dicen por acá. ¿Podés pasar, Ulises? Bueno, mentiras. Beso enorme. Gracias por estar.

Beso gigante. ¿Quién me escribe por acá? Déjame tu nombre, así te saludo, ¿eh? Beso. Por favor y gracias. Me dice, Alma, Almita, querida. Bueno, dale. Va a estar sonando Ulises Bueno también en esta tarde, ¿eh? Claro que sí. Mira, mi día, todo bien, tranquilo, con mucho trabajo, arrancando tempranito. Viernes llego con pilas, ¿eh? Con pilas. Pero tengo ganas de ver un poco de sol también. Es como que... Sí, basta de nubes. Claro, ¿viste? Sí, ya está, ¿o no? Ya está, me encantan estos días igual, ¿eh? Está para unas tortas fritas, unos ricos churros. Ay, por favor, siempre pensando en harinas, qué cosa seria. Bueno, contame desde dónde nos estás escuchando. Beso enorme que le mando a Mario, ¿eh? Mario, ¿cómo va? Hola, ¿cómo va Sonia? Tarde feita, pero es San Viernes y todo va bien. Che, me encantó este San Viernes, ¿eh? Ojo, ¿eh? Mira. Me encantó este San Viernes porque lo amamos al viernes. Acá ahora con los deseados mates del relax y con la buena música de Me Gusta. ¿Me pasarías Luz de Día por Coti, Ángela Leiva y La Conga? Gracias. Sé que tú puedes. Un beso enorme, Mario. Abrazo enorme, Mario. Dale, va a estar programado también para esta nochecita, claro, porque hoy es viernes de ATR. Chicos, están ahí, ¿no? Bueno, hay que levantar este viernes. Por favor, y esto lo hacemos juntos, ¿eh? Vos que estás ahí acompañándonos desde casa, haciéndonos el aguante, 291-4754-983, mandame tu audio, contame qué canción hoy no puede faltar en el ATR. Recordá que tenemos ayer pendiente el cumple de Gabriel, que hay que festejarlo, ¿eh? Sí, le pasamos el feliz cumple también. Día del cuarteto, tenemos de todo hoy, así que dale, sumate. Segunda tarde de Me Gusta, 291-4754-983. No te olvides de seguirnos en Instagram, Me Gusta FM 98.3. Cuenta oficial, ahí estamos, con noticias, con sorpresas, así que dale, sumate.

0: 6 de la tarde, un minuto, actualizamos temperatura en Bahía Blanca, 14 grados, títulos en la tarde de Me Gusta. La selección argentina llegó a Texas, Scaloni hablará en conferencia de prensa antes de la última práctica. La delegación voló en un vuelo charter desde Kansas. Más tarde, Lionel Scaloni brindará una conferencia de prensa y el plantel hará la última práctica antes del juego. El municipio le pide al Consejo que acompañe una demanda judicial si eliminan a Bahía de la zona fría. La iniciativa ingresó esta mañana al Legislativo y deberá ser tratada por los concejales en las próximas sesiones. Cruces entre la Fiscalía y la defensa de una mujer que está presa por droga. Según el fiscal Mauricio del Cero, son capciosos los dichos del abogado Carlos Carnevale, quien en diferentes medios declaró que su clienta Mariela Agunín continúa detenida por solo 7 gramos de marihuana. El suministro de la droga tuvo lugar en la Plaza Rivadavia, donde la acusada quedó filmada. 14 grados, la actual temperatura en Bahía Blanca. Seguimos en la tarde de Me Gusta.
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0: 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Muy bien, así Me Gusta, 291 47-54-98-3. Vamos, queremos el ATR de los viernes, queremos bailar. Arranca tempranito, genia. Puede ser, soy Gustavo, acá trabajando en mi taller de herrería. Para entrar en calor, ¿puede ser una bachata, porfa? Abrazo enorme, Gustavo, gracias por estar. Impecable. 291-47-54-98-3. Beso que le mando también a Santi con el 820. ¿Cómo estás, Santi? Gracias, gracias por estar. Y tantos amigos que nos acompañan también desde casa, desde el trabajo. Bueno, el matecito está listo por ahí, la merendita ya pasó. 19 minutos pasaron de las 6 de la tarde, acompañándote. Hola, Belén, ¿cómo estás? Buena tarde, me gusta esa foto, así me gusta. ¿Están trabajando? Muy bien. Parece una, bueno, un autoservicio, un localcito. Bueno, me encanta, beso enorme, gracias por estar. 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Descárgate la aplicación Me Gusta 98.3 Bahía. Alma que nos dice, me gusta la bachata, me gusta la bachata. Bueno, así me gusta. Hola, buenas.
1: Buenas, buenas. Buenas. Sé que es temprano, pero vos andás mirando la hora por las dudas para que no se te vaya a pasar el tiempo, por favor.
0: Ay, no.
1: No sabés lo que espera el viernes, por Dios.
0: Vamos, Caro, vamos que se puede. Ya es viernes, ya es viernes. Y bueno, viste que hay semanas y semanas. Hay semanitas en las que, claro, no, ya no damos más, viste, como que llegás al viernes con lo último de energía que nos queda. Pero vamos, Caro, ya estamos, ya estamos. 291-47-54-98-3. A ver, ¿quién anda por acá? Saludamos también a Cari con el 127. Hola, So, ¿cómo va? Esperando el ATR, nos dice Cari. Bueno, muy bien, así me gusta, Bueno, quiero contarte también que llegaron las grandes rebajas de Electro a Balbi Home. 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Soña, te pido temita para el ATR. Un millón de amor por los rancheros. ¿Puede ser? Abrazo enorme. Ok. Abrazo gigante, Mario. Gracias por estar eterna, nos dice Caro, la semana. Viste que se hizo pesadita.
2: Vamos, Soñita, vamos.
0: Hola, Gus.
2: Vamos a ir esquivando. Vamos, que no llego.
0: ¿Cómo? No. ¿Qué aparatos que son? 291-47-54-98-3. ¿Cómo va tu tarde, Gus? ¿Todo bien? ¿Trabajando? Abrazo enorme.
3: Sonia Tesoro, buenas tardes.
0: Buenas, Nona.
3: Bueno, va, de buenas no tienen mucho, pero no importa.
0: No importa.
3: Poner la actitud,
0: pero sí.
3: Fuerza y a pasar este día tan, tan triste.
0: Sí.
3: Para los ricoteros.
0: Lo dije cuando arrancamos.
3: Que todavía me parece increíble.
0: Sí, pero bueno.
3: Vamos, adelante.
0: Bueno.
3: Y así, renga y toda como estoy, pero igual espero el ATR.
0: Pero más vale.
3: Un abrazo.
0: Un abrazo enorme, Nona querida. Lo dije cuando arrancamos el programa, cuando arrancamos la tarde. La verdad es que no hay muchas palabras para hoy. Hoy es un día muy especial. No solamente para el ricotero, la ricotera. Para la música en general, así que bueno, pero nosotros acá, hoy es viernes, chicos, no se olviden, que tratamos de cerrar la semana bien arriba a pesar de, ¿eh? A pesar de. Así que, hola.
4: ¿Unos cuartitos o qué?
0: A esa, sí me gusta, ¿eh?
4: ¿Unos cuartitos o qué?
0: Y sí, yo creo que sí, porque ayer fue el día del cuarteto. Y hoy, sí. Hoy hay que arrancar con cuarteto.
5: Vale que arranques temprano hoy, ¿eh? Para vos, residuo.
0: Qué cosa seria, mira cómo nos tienen acá, ¿eh? Está tremendo. 291-4754-983. Bueno, dale, sumate, mira. Vamos a ir calentando motores. Hasta las 8 hacemos la segunda tarde de Me Gusta. Sumate. A ver.

0: De a poquito, Bueno, quiero contarte que regresa a nuestra ciudad Juli Bellese después de lo que te reíste con Casi Adulto y de lo que viste en sus redes sociales. ¿Estás listo para este show? 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
1: En solo dos segundos, atormentado mentalmente.
0: Muy bien, así me gusta. Vamos, vamos.
2: Llegué roto.
0: ¿Qué cosa?
2: Vez, sí. No sé por qué.
0: Cansado.
2: Pero todo bien, esperando la TR.
0: Muy bien, vamos, vamos, Gus, Abrazo enorme. Espero que esté todo bien. 291-4754-983, contame desde dónde nos escuchás. Bueno, acá estamos, acompañándote hasta las 8.

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1: ¡Muchas gracias!
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Una de las aperturas del show épicas del Indio Solari, los fundamentalistas, increíble. Hoy es un día muy especial, hoy se fue el Indio Solari. Nosotros desde nuestro más humilde lugar le hacemos este pequeño homenaje. Carlos Alberto Solari, y sí que nos dejó historia. La verdad es que no tengo muchas palabras para decir, tampoco voy a esconder mis sentimientos porque hoy esta fue la banda de mi adolescencia. Nos acompañó en tantos momentos, ¿no? Cuando estábamos ahí medio solos, cuando compartíamos las primeras salidas con los amigos, amigas. Fue una amiga que me presentó a esta banda. Tremendo. Fue la compañía de tantas noches, de tardes, de tardecitas, cuando salíamos del colegio, cuando volvíamos, y también frente a todas las situaciones que nos pasaban, ¿no?, en esa época. El Indio Solari hoy partió, pero dejó un legado, dejó una música, historia, realmente de todo. Palabras increíbles que yo la verdad es que estoy medio sin palabras. Leía a tantas personas, a tantos famosos, a los ricoteros, ricoteras que también se están despidiendo. Pero bueno, creo que el resumen hoy, y me gustó, de Sky Bailinson, que dijo así: te llevo en cada recuerdo, en cada canción de ayer, con un inmenso dolor. Buen viaje, mi querido amigo, hasta siempre. Ahora sos la luz que viaja entre nosotros y para siempre. Hoy es un día muy triste. Y así lo manifestó Sky en sus redes sociales. Creo que es, hay tantos mensajes y hay tantas palabras para esta gran despedida. Nosotros desde acá hacemos un pequeño homenaje y seguramente vos tendrás también tus historias, tus anécdotas con esta banda. Fanático o no fanático, te gustó alguna canción, pero bueno, nosotros desde este lugar le hacemos este pequeño homenaje. El Indio Solari hoy es eterno, y seguirá con su voz, con su poesía, para todas las generaciones. Segunda tarde de Me Gusta, acompañando en este día tan especial, a la cultura argentina también.

0: 51 minutos pasaron de las 6 de la tarde. 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Acompañándote en esta segunda tarde, viernes 5 de junio. Hoy se cierra la semana con todo, ¿eh?
1: Che, Sonita, poné sí. Cacho de los Palmeras. Ah. Con la gran bestia Poppy, que se vaya todo al diablo. Ah.
0: Claro. Bruce, ¿cómo va? Buena tarde para vos también. Vamos.

Y porque se arma el trencito enseguida acá, sí, sí, sí. En un rato lo bailamos, en un rato lo bailamos. Abrazo enorme para Tere, que nos dice, hola So, ¿cómo va? Escuchándote desde casa, ya con el matecito listo. Abrazo enorme, ¿eh? Mariana, bienvenida. Buena tarde para vos también. Gracias, gracias por estar. 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

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Ya sabes, Pablo se viene a Me Encanta. Con Carmen y Osvaldo, toda la familia, seguilo en redes sociales. Es muy divertido, ¿eh? Me hace reír mucho. Es genial y va a estar bueno, va a estar bueno. 291-47-54-98-3. Beso enorme para Mariana. Bien, te saludamos recién. Fer, ¿cómo va? Bienvenido, buena tarde para vos. Casi llegando a las 7. Queremos escucharte. Mándame tu audio, contame desde dónde nos estás escuchando. Bueno, canciones que hoy no pueden faltar en el ATR. Ya estoy haciendo listita con los pedidos que tenemos por acá. Muy bien, así me gusta. Impecable, ¿eh? Abrazo enorme que le mando también a ver quién anda por acá. Lucía, bienvenida Lucía, gracias, ¿eh? Soledad también ya nos deja su mensajito, su saludo de buena tarde. 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Hasta las 8 hacemos la segunda tarde de Me Gusta Sumate porque ya nos vamos en un rato. No, ¿cómo nos vamos a ir, eh? Dale, que falta poco. 291-4754-983.

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Comunitaria nos acompaña en la tarde de Me Gusta. 9 minutos pasaron de las 7. 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Estamos en la segunda tarde de Me Gusta, acompañándote. Beso enorme que le mando a Sofía. ¿Cómo está Sofi? Saludamos también a Emilce del barrio Thompson, que nos dice buenas tardes. Acá disfrutando de su bella, de tu bella compañía. Quisiera algo de Santa Marta para el ATR de hoy. Puede ser. Abrazo enorme. Muy bien. Va a sonar Santa Marta también. Es Hilda. nos dice Mari por acá. Sonia, si podés pasar algo de Gilda, puede ser. No mando audio porque estoy rotísima, nos dice Mari. Abrazo enorme, Mari. Gracias por estar. Nona, te mando un beso gigante también. Gracias. 291-4754-983. Seguinos en Instagram, arroba me gusta FM 98.3, cuenta oficial. Hola Sandrita, ¿cómo va? Buena tarde, gracias, gracias por estar. Te mando un beso enorme, que nos pedía algo de... ¿quién, para acá, Onda Sabanera, acá está el mensajito, gracias. Va a sonar también Onda Sabanera. 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
7: Estamos de vuelta. Qué copado. 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

0: Su atención, por favor. Le informamos que el ATR puede producir sed en exceso e incontrolables ganas de bailar. Escuchar con moderación. Muchas gracias.
1: Te voy a decir una cosa. Bloqueame. Bloqueame de una porque hoy es viernes y si es viernes me emborracho y si me emborracho te llamo. Y si te llamo va a ser para mentirte. Así que bloqueame de una.
2: ¡Más fuerte! Arrancó el ATR de Carril. Vamos que se armó el bailón.
3: Buenas, buenas.
4: Salté en viernes.
2: Impacto.
5: Ahora sí, metele, metele hasta que nos echen a todos.
6: No sé qué pasa en esta ciudad.
7: Sino que arranca,
6: Estoy a punto de morir de sed.
3: ¡Esa, Sonia! ¡Qué olorcito a tinto con soda!
6: Quiero saber.
4: Más vale que arranques temprano hoy, Para vos, residuo.
2: Se viene la TR,

0: se ha tomado todo el vino.
1: 291-47-54-98-3. Estamos en la segunda tarde de Me Gusta ATR, que arranca con cuartel.
2: Vamos, gente. Inviten que ya tengo la botella de coca cortada, la mitad llena de hielo.
3: Dale que es viernes, bebito.
1: Dale, vamos, vamos, dale, dale, dale. 291-47-54-98-3. ¿Qué canción hoy no puede faltar?

2914754983. Dale, dale. Mándame tu audio, me contás desde dónde nos escuchás, cómo cerrás este viernes. Che, por acá, Brunito me manda videíto, ya está descorchando, ¿eh?

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1: ¡Vamos, vamos, vamos!
0: Y obviamente en discos, cassettes y tapas de empanadas.

0: Dale, vieja, dale.
1: Ay, mi amor.
0: Cierrame la ventana, prendeme el aire. Prendeme.
2: Ya.

0: Sonia, querida, ¿cómo estás? Acá estamos ATR con mis hijos, mi marido, mis viejos, yéndonos a Buenos Aires a presentar mi libro en Buenos Aires. Nah. ¿Qué te parece? ¿Cómo no está ATR? ¡Pau! Paola, 602. Beso. Aplausos.
1: Gigante, pero muy bien, na, che. Por favor. Pau, después queremos saber qué tal te fue. ¡Qué lindo! ¡Ay, me encanta! ¡Vamos! ¡Felicitaciones, Pau! 291-4754-983. Dale, contame desde dónde nos escuchás, mandame tu audio.
2: Bloqueame, bloqueame, Sonia. Por Dios te lo pido. Porque si me animo, sí, voy a entrar a pedir cosas, te voy a mentir.
1: Canciones.
2: Como siempre. Así que bloqueame.
3: Ya deja de llamar.
1: Ay, Dios mío, 291-4754-983. Felicidades, Pau, que sea con éxito, te dice la Nona. Mirá, la Nona también te manda saludos. Acá el team me gusta a full, ¿eh? Sí, sí, sí. Haciéndote el aguante a distancia, claro. Audios, 291-4754.

0: Diego y la TR de Carrizo.
1: Y pienses que a ella volveré.
2: Hola, Sonia, hermosa, hermosa radio. Me alegra el fin de semana. La verdad que me dura para toda la semana. Eso. Felicitaciones, Sonia.
3: Divina, beso gigante, Mari.

0: Dale, que hasta las 8 estamos juntos y tal vez un ratito más, ¿eh? A ver, te quiero ver ahora, dale.
1: Y este para todos los borrachos.
0: Eso.
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0: Beso enorme para Ale que nos está escuchando. Beso para Vivi también desde Santa Rosa.
1: Ulises, papá.
2: Tranquilo, lo controle.
0: Hasta las 8 estamos juntos, pero ay. No me vas a dejar sin tu saludo, por favor.
3: Está gritando.

0: Qué miedito me dan esos audios. Qué miedito me dan esos audios.
1: Sonia, con este tema, mirá la voz que tengo. La gripe a la miércoles. Qué buen tema. Buen viernes para todos.
2: Beso.
3: Ni gestos ni miradas son vacunadas. Ni rastros de los besos que antes me dabas. Hasta el amanecer.
4: Hola, Sonia. Hola. Hablo Mariela. Bueno, acá escuchando la radio en el trabajo, en la fábrica de pasta. Son mi gran compañía. Desde la mañana con Vivi, después sí, creo que con Miriam y ahora vos. Nada, es lo más.
2: Gracias. Beso gigante.
4: Ahí te escucho de fondo. Sos una genia.
2: Abrazo gigante, Mariela, gracias. Hola, Moni. Moni bailando en el local. Así me gusta, muy bien. Esa es la actitud. Y sí, a esta hora, Moni. Sí. A bailar un poquito, dale que es viernes.

0: el Noro, sí, en el barrio noroeste, se escucha, no se escucha otra cosa que no sea la TR y Giancarlo y,
1: ay, sí,
0: y los de Fuego y todo.
1: ¡Vamos! Sonia, el ATR a full. Me está dando una servicio, Adrián. 8:35. Adrián, ¿qué se prepara hoy en la parrillita? Porque Adrián me manda videito. A ver, ¿qué tenemos por acá? Adrián, por favor. Adrián, a esta hora, mirá, con el hambre que tengo, te juro que me tiraría así. Un clavado a la parrilla. 291-4754-983. Cordero del Bueno. Che, qué

0: Caro dice, de palomitas hoy arriba de la parrilla. Y sí, más o menos, ¿eh? Pavo, si estás escuchando todavía, nos dice por acá Oscar, y tiene mucha razón, que nos pase el título del libro, que le vaya muy bien, bendecidos. Bueno, besitos y abrazos también, ¿eh? Acá la gente está pidiendo, Pavo. La gente quiere saber título del libro, queremos seguirte en redes, así que sí, nosotros te vamos a acompañar desde acá, ¿eh? Vamos. ¿Quién nos pedía el embrujo? Mario, abrazo enorme. Mario, Mario, que me está sacando tarjeta roja, que no le pase los rancheros. Bueno, vamos.
1: Pensé que no llegaba.
2: Vamos por acá.
1: El ATR de la diabólica.
2: Mira, con el hambre.
1: Sonia, ¿por qué? La que no es de nadie. ¿Ah? Carrizo.
0: Obvio.
1: Carrizo, si tiene oferta, yo la llevo en el Uber y la entrego.
0: No, no.
1: Cual paquete de Uber Flash. Avíseme si acepta alguna invitación, porque hoy los leones parece que están tranquilos.
3: Lo que significa sin mí.
0: Dicen que soy de gustos caros, Marce. No sé, está complicada la cuestión, ¿eh? Mirá, escuchando que dice la nona, Marce.
2: Sí, después arrugan todo.
0: Ah, ¿viste?
4: Descansá, Pampita.
0: Ah.

0: esta música nos indica que arranca el Tropi Bailable de Carrizo.
1: Sí, después arrugan todo.
2: Dale que es viernes, bebito.
1: Van a echar de grupo, nos van a sacar de la radio.
3: No, Marce, lo que pasa es que Sonia come callada, entonces come doble.
1: ¡Jugan todo!
2: ¡Dale que es viernes, bebito!
1: Van a echar de grupo, nos van a sacar de la radio.
3: No, Marce, lo que pasa es que Sonia

0: día.
1: Sí.
0: Voy 5 minutos a una ferretería que queda acá, un par de cuadras de mi casa.
1: Sí.
0: Y podés creer que ya estaban escuchando la TR, ¿sabés cómo me vine? Pero corriendo vine, no, impresionante, o sea, se escucha en todos lados.
1: Ah, qué
0: gracias,
1: lindo.
0: Sonia, gracias.
1: Besos, Gustavo, gigante.
0: De la ferretería.
1: Abrazo.
0: Gracias por esa buena onda y gracias por esa música.
1: Gracias a ustedes.
0: Más, ¿sí?
1: Sí, porfa, obvio. Gracias. Sí, sí, sí, me quedo un ratito más. Sí, sí, sí, unos minutitos. Vamos. Beso gigante a la gente de la ferretería, chicos, ¿eh? Gracias. Vamos, ¿qué importa?
2: Coro, coro, ¿cómo dice?

0: Hola, Sonia, buenas tardes.
1: Buenas.
0: Yo yendo a una juntada con amigas.
1: Qué lindo.
0: A comer un rico guiso de lentejas.
1: Vamos.
0: Buen fin de...
1: Uy, qué rico. Ah, la noche está especial, ¿eh?
2: ¿Cómo? ¡Qué guiso que come callado!
3: Buenas tardes, ¿cómo estás?
1: Chicos, basta. Son tremendos, ¿eh?
4: ¡Vamos!
1: Dale.

0: Yo no tengo cordero, pero tengo un guisito de fideos moñitos y te caes, pero te caes de espalda. Y de postre el bombón.
1: Chicos, se me cuidan, por favor, Se me cuidan. Miren que no chequeo los audios, Me sacan tarjeta roja, disculpa usted. Se termina todo acá, Vamos. Si no me mandás tu audio, estamos al horno. 291 47 50.

0: Sonia, sí, vos andate, pero que quede una hora más con esta música.
1: Ay, los sin corazón. Sonia, vos andate, total.
2: Descansá, Pampita.
3: Sonia, hace un rato más, no seas amarga.
1: Vamos. 291-47-54-983. Contame desde dónde nos estás escuchando, porque acá, claro, queremos saber de vos, ¿eh?

291-4754-983. Abrazo enorme para Gustavo, que está en el taller de herrería. Abrazo gigante para la gente que nos escucha también en la fábrica de pastas. En la cocina, mucha gente trabajando, la gente en la ferretería. Abrazo enorme para todos, ¿eh?

0: Tengo sed. ¿Quién invita?
1: Nona, que estás con antibióticos, ¿eh? ¡No!
2: Ahora sí, métele hasta que nos echen a todos.
1: ...291-47-54-98-3... hasta las 8, estamos juntos, ahí vamos.
3: Hola, qué bueno está la TR, che, soy Sebastián, pasame algo de los dragones, ¿era o el mamado del auto?
1: ¡Esa!
3: Dale, che.
1: Dale, Seba.

0: llamado del auto. Ahí viene mamá.
1: Aguante la TR, aguante Locos por Sonia y tranqui, tranqui, que no te vamos a hacer quedar mal. Bueno, capaz un poquito sí.
0: ¡Vamos, Pinky!
2: ¡Ay, Sonia, no escuché hoy!
3: ¡No!
2: Recién acabo de entrar a casa, tuve una entrevista de trabajo.
3: Bueno, lista.
2: Celular apagado, obviamente.
3: Obvio.
2: ¡No! Ya pasó la nueva luna, todo, ¿no?
3: Pero bueno. No, todavía no.
2: Este último pedacito lo escucho.
3: Claro, obvio.
2: Así que, por favor, hasta el cuarto y 20 te tenés que quedar, ¿eh? Y si no, bueno, que siga la música y vos andate como siempre.

0: 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Hay una neblina afuera.
1: No.
0: Empezaron a salir los piratas.
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1: 7 minutos pasaron de las 8, ¿eh? Esto se lo. Mirá.

0: 54983, ¿dónde están las lobas? ¿Dónde están mis lobas? Vamos.
1: Yo no soy una loba.
2: Pará, Sonia, que sale el parche, el loro, la pata de palo, sale todo acá. Aflojale un poco.

0: están las chicas? A ver. Vamos, Caro. Ay, mi vida.
1: Dale, dale, dale, dale. O sea, hacete cargo después.

0: Sanita, si te morís de ganas que te digan quédate un ratito más.
1: Vamos que se armó el bailongo. Esta música nos indica que arranca el tropi bailable de Carrizo.
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3: ¡Esa!
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La amo. Con sus declaraciones. Ay, Dios. No quiero que vaya a los programas porque se entierra sola. La queremos a la bomba, ¿eh? Y dice...

0: dice.
1: Arriso, si me aguantan hasta las 11:30 con la nona, yo les caigo con el Fernet, el limón y la Sevená. Y ahí sí, le echamos papa a la olla y que se muera el gatito.
0: Me da miedo, me da miedo. No, no sé. Lo dejo a tu criterio, dijo.

0: Sonia. ¡Qué olorcito a tinto con Sonia!
1: ¡Me tengo que ir!
2: ¡No te va! ¡Y Sonia no se va! ¡Y Sonia no se va! ¡Y Sonia

Sonita, no te vayas, por favor, ATR. Hoy es viernes y mi cuerpo lo sabe. Soy Chani, te escucho desde Villa Bordeo. ¡Esa! Buen fin de semana para todos.

0: ya sabés, dejá la música un ratito más.
1: Sonia, vos andate, pero que quede una hora más con esta música.
2: Carrizo, le mandamos un beso, buen fin de semana.
3: Gracias.
2: Acuérdese que nosotros el lunes vamos a estar en Birmania, en el retiro espiritual.

0: Dieguito, son una traidora, son una traidora. No las queremos más a ustedes, queremos a Sonia, la música no importa.
1: Hasta el lunes, Sonia, besos, abrazos, abrigate.
2: Acordate que es viernes y hoy le

0: ¡Listo! ¡Son una traidora! ¡Son una traidora! ¡No las queremos más a ustedes! ¡Queremos a Sonia! ¡La música no importa! ¡Impacto!
1: Sonia, escúchame. Es recontra mini ATR. Ya faltan 13 minutos para que te vaya. O sea, ¿por qué no arrancaste antes?
2: Dale, Son, quédate un rato más, no seas amarga.
3: ¡Vamos! ¡Bloqueame porque ya le eché desodorante de piso al

0: Ahora sí, gente linda. Llegamos al final de esta segunda tarde de Me Gusta. Son lo más, ¿eh?
1: Sí, sí, sí. Arrancó el ATR de Carrizo.
0: Gracias a todos por estar, por acompañarnos, hacernos el aguante. Son muy divertidos todos, ¿eh? Ay, me faltaba esta canción. Bueno, a ver un cachitito. Porque si no me van, claro, no. Me van a poner tarjeta roja mis amigos. Mario, que me viene pidiendo canciones, no le paso ni una, pobre.
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0: Qué linda versión.

0: ¡Qué lindo que te quedaste un rato más! ¡Gracias, gracias, gracias, Sonia!
1: ¡Un beso, Elsa!
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1: ¡Ay, qué romántica se despide!

Me gusta mucho esta versión, ¿eh? Beso enorme, Mario. No sé si andará por ahí Marcelo. Para todas las tramposas.

0: Buenas noches para todos, chicos. Buen fin de semana. El lunes estamos por acá haciéndote el aguante en la segunda tarde de Me Gusta. Ay, me han hecho reír mucho. Son muy divertidos, ¿eh? Se me cuidan el fin de semana. Si toman, no manejen, por favor. Se me portan bien, ¿eh? Nada de andar desconociéndose con la gente, con la familia ni con los amigos, ¿eh? Ojito, nada de andar desbloqueando. Son las recomendaciones que hacemos cada viernes para ustedes, los oyentes. Por favor, Se me portan bien. Fin de semana gris. Vamos a tener alguna lluviecita, pero va a estar espectacular el fin de semana. A descansar, gente linda. Buen fin de semana. Hasta el lunes a las 5 de la tarde. En la segunda tarde de Me Gusta estoy muy tentada, chicos. Los quiero. Aguante el ATR de los viernes con ustedes porque nada, son lo más. Son unos genios. Ya cerrando el local, me dicen por acá. Bueno, genial, ¿eh?
1: Descansá, Pampita.
0: ¡Ay, gracias!

0: Descansá, Pampita.
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1: Este tema va dedicado para todos los que alguna vez sufrimos el corazón roto. Y dice...

0: Los aplausos.
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